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2: Qué tal amigos de Amor? Ya andamos por acá con el gusto de saludarte desde Amor 95.3, solo música romántica, y también por la aplicación de iHeartRadio. ¿Qué tal? ¿Cómo vas en este lunes? Gran inicio de semana para todos ustedes. Las mamás, ¿qué tal con las felicitaciones y la fiesta del día de ayer? Pues muchas felicidades, otra vez un gran abrazo. Y nosotros aquí en Amor estamos para acompañarles, llevarles muy buena música, llevarles también la afirmación en amor. Así que no te la pierdas y ahorita regresamos con nuestro tema de 6 a 7. Recuerda, de 7 a 8, la hora de Luis Miguel. Yo soy Silvia Sandoval y te acompaño en Amor 95.3.

No estás sola. Tema de Gloria Trevi, ¿lo escuchas o la escuchaste por Amor 95.3, solo música romántica? También a través de la aplicación de iHeartRadio. ¿Qué tal? ¿Cómo estamos? Muy buena tarde. Yo soy Silvia Sandoval. Me encanta acompañarte en Amor 95.3, solo música romántica y iHeartRadio, como te digo. Y bueno, fíjate que el día de hoy toca platicar un poquito de la intuición. Bueno, es que de verdad que la intuición es como esa vocecita que te dice por dónde ir, o cuando tienes que tomar una decisión rápida, o cuando tienes una idea sobre una situación también. Digo, todos los días tenemos contacto con otras personas, decimos, hacemos, pero de repente esa vocecita que te marca algo, ¿le has hecho caso o no le has hecho caso? Bueno, sí, de verdad que hay que confiar en nuestra intuición, porque a lo mejor esa intuición es ya parte de, pues, de lo que somos, de las creencias que tenemos, y a lo mejor es una forma de ser fiel a nosotros mismos, ¿no? Por eso es importante, pues sí, a veces confiar en la intuición. Claro, no dejárselo todo a la intuición, pero sí hacerle caso. Por eso y más. El día de hoy te comparto la afirmación que habla sobre esto. Confío en mi intuición. Esa voz interna que me guía con sabiduría hacia lo que realmente me hace bien. Confío en mi intuición. Esa voz interna que me guía con sabiduría hacia lo que realmente me hace bien. ¿Qué te parece? ¿Te gusta la afirmación? Pues bien, yo te regalo esta afirmación. Solo te invito a que vayas a mi página en Facebook, Silvia Sandoval en Amor. Así es, ahí estamos. Y, por supuesto, tú puedes tomarla y compartirla. Continuamos esta tarde de lunes. Gran inicio de semana, que la pases muy bien. Es 11 de mayo y yo te acompaño en Amor 95.3, solo música romántica y por iHeart Radio. 6:10, momento de escuchar a Mecano, Hijo de la Luna.

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Ricardo Montaner en Amor 95.3, solo música romántica, también por la aplicación de iHeartRadio, para que seas feliz. 6 de la tarde con 27 minutos. Y por cierto, para que seas feliz, ¿qué podemos considerar? ¿Qué es lo que te hace feliz a ti? Pues bueno, para nuestras emociones, nuestro corazón, digamos, necesitamos hablar con alguien en algún momento del día, en algún momento de la vida. Así que una llamadita de 5 minutos cuenta bastante. Eso es muy bueno y creo que después de una plática con la persona adecuada, te vas a sentir muy bien. Otra cosa que nos puede hacer feliz es ayudar con una intención, bueno, más bien sin intención de nada. Simplemente por el simple hecho de querer ayudar. Por ejemplo,

Cosas muy simples como ceder el paso cuando vas manejando, eso es muy importante también. Hay gente que lleva mucha prisa. Pagar el café a alguien, pues ¿por qué no, verdad? Ofrecernos de repente que vemos que alguien está batallando por ahí para juntar las monedas, etcétera. Bueno, también hay que perdonar cosas que sean a tu consideración, que sean cosas que ya a lo mejor ya pasaron, que a lo mejor es darle vueltas otra vez en alguna conversación, decir, ay, ya, eso ya pasó, ¿no? Eso también es un acto de felicidad. Bueno, ahorita seguimos platicando un poquito más de ello. Son las 6 de la tarde con 28 minutos. Yo soy Silvia Sandoval y te acompaño en Amor 95.3. Solo música romántica y a través de iHeartRadio.

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1: Las almas que se encuentran y se reconocen nunca se sueltan, ni con el silencio, ni con la distancia, ni con las vueltas que da la vida. 6:35.

¿Qué tal? ¿Cómo estás? Ya son las 6:42. Buena tarde, 6:42 en Amor 95.3, solo música romántica. Ya nos escuchas por iHeartRadio, la aplicación. Excelente. Bueno, yo soy Silvia Sandoval, me encanta estar contigo aquí en Amor este lunes 11 de mayo. Y bueno, te quiero recordar que estamos platicando qué cosas nos pueden dar felicidad. En muchos aspectos, cosas muy cotidianas, como empezar el día de una manera muy, muy positiva. Por ejemplo, algo tan simple como dejar nuestra cama tendida, ¿sí? Porque nos da orden. Por ejemplo, si vas a hacer ejercicio, pues ir lo más temprano que se pueda. Y a lo mejor si te vas al gym o a caminar, pero empiezas muy bien tu día, ¿no? Es un dato de felicidad. Y también el hecho de poner límites. Por ejemplo, di que no a algunos temas. Porque recuerda que tu tiempo vale y proteger tu tiempo te va a dar mucha tranquilidad, mucha paz. También ríete a propósito. Recuerda un meme o, no sé, algo que te haga reír casi que a propósito, porque recuerda que la risa cambia nuestra química. Y ahí andan los, pues sí, justamente los químicos que solamente necesitan ser motivados para lograr eso que es hacernos sentir bien, ¿no? Porque sí, la felicidad son momentos. Son momentos que pueden ir hasta esas pequeñas cosas, de tener un momento tranquilo, de empezar tu día con una acción, como te decía al principio, tender la cama, ¿no? Dejar como el orden, empezar el orden en tu día. Pues bien, yo soy Silvia Sandoval. Es un placer para mí acompañarte esta tardecita aquí en Amor 95.3. Solo música romántica y por iHeartRadio la aplicación. Ay, pues bueno, vamos con este tema. Es Paulina Rubio. Tal vez, quizá.

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2: ¿Qué tal? Muy buen día. Yo soy Iñaki Manero y esta es información que sirve. En Nuevo León, elementos de la Marina, la Secretaría de Seguridad y Protección Ciudadana y de la Fiscalía General de la República detuvieron a José Antonio N., identificado como líder de una célula afín al cártel del Noreste, relacionada con operaciones con recursos de procedencia ilícita y contrabando de combustible. Entre lo asegurado por las autoridades había 7 tigres. La Secretaría de Seguridad y Protección Ciudadana de la capital potosina prevé incorporar una nueva generación de elementos policiales a partir del próximo 15 de junio como parte de la estrategia de fortalecimiento operativo para ingresar a la Academia Municipal. Cerca de 400 personas han entregado la documentación solicitada. Para pasar de filtro, será necesario aprobar diversos exámenes de control y confianza. El titular de la Secretaría de Seguridad y Protección Ciudadana de San Luis Potosí, Juan Antonio Villa Gutiérrez, informó que en lo que va del 2026 en la central de abasto de la capital potosina han sido detenidas 7 personas vinculadas con la venta de droga y han sido aseguradas más de 400 dosis de droga, principalmente cristal y marihuana. Cole Allen, el hombre acusado de intentar asesinar al presidente de los Estados Unidos, Donald Trump, durante la cena de corresponsales en la Casa Blanca, se declaró no culpable de los 4 cargos federales en su contra ante un tribunal de Washington. Yo soy Iñaki Manero, información que sirve. Que tengas un gran inicio de semana.
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2: 7:01, 7:00 p.m, diría yo, todavía tenemos luz de día, 7:01 en este lunes 11 de mayo. Así es, amigos, ya estamos empezando la fiesta con Luis Miguel todos los días, lunes a viernes, 7:00 p.m. Ve pidiéndome tus canciones, por supuesto puedes ir a mi página y mi cuenta en Facebook. Estoy como Silvia Sandoval en Amor, ahí me puedes pedir tus canciones. Y arrancamos y aquí decimos, ya llegamos a la hora de Luis Miguel. Decídete quedarte aquí en Amor 95.3, solo música romántica. Yo soy Silvia Sandoval, te acompaño.

Son las 7:09. ¿Qué tal? ¿Cómo estás? Espero que muy bien. Nosotros muy contentos de acompañarte en la hora de Luis Miguel. Por Amor 95.3, solo música romántica y a través de iHeartRadio. Bueno, yo soy Silvia Sandoval, te acompaño y realmente el éxito extraordinario del romance, precisamente los boleros en el 1991. Y se prolongó bastante porque imagínense cuántos años pasaron. Llega el 2008, tiempo del segundo romance en el cual se incluye este tema, que se titula Nosotros. Buenas noches, estamos en la hora de Luis Miguel.

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¿Qué tal? ¿Qué tal? Estamos en la hora de Luis Miguel por Amor 95.3, solo música romántica. También a través de la aplicación de iHeartRadio. Mandamos un saludo a toda la gente que nos escucha también ya a través de la aplicación de iHeartRadio. Buenas noches, ahora sí son las 7:26. Hoy es lunes 11 de mayo y nos da mucho gusto llegar hasta ustedes con la hora de Luis Miguel. Por ahí pueden dejarnos ustedes sus comentarios. También sus canciones, las que quieran pedir. Y pues bueno, por acá tengo algunos radioescuchas que están ya mandando también sus saludos, cosa que nos da mucho, mucho gusto, que manden saludos también. Así que pues bueno, en un ratito más vamos a mandar estos saludos, porque vámonos rápidamente a más música. Llega el tema que la hizo popular, la hizo famosa, con Consuelito Velázquez, quien escribiera este tema. Se llama Bésame Mucho y lo escuchas en Amor 95.3, solo música romántica, también por la aplicación de iHeartRadio. Bueno, gracias a Pedro, que nos dice que está muy bien el repertorio, la música de la obra de Luis Miguel. Gracias, qué bueno que te está gustando. Muchas, muchas gracias.

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1: Vamos a pasar este saludo. Dice Silvia, buenas tardes, excelente hora de Luis Miguel. ¿Me puedes complacer la canción de Motivos? Y saludando a Lucy Pedrosa. Perfecto. Saludos a Lucy Pedrosa de parte de Joseph.

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4: ¿Qué tal? Muy buen día. Yo soy Iñaki Manero y esta es información que sirve. La presidenta de México informó que los cambios al calendario escolar dados a conocer por Mario Delgado no se trataron de una ocurrencia del secretario de Educación. Aseguró que fueron aprobados por unanimidad de los secretarios de Educación de todos los estados. Afirmó que ahora el planteamiento es que se conserven las 6 semanas de vacaciones. Con una inversión inicial de 30 millones de pesos, el Ayuntamiento de San Luis Potosí puso en marcha una estrategia enfocada en la recuperación, el mantenimiento y la conservación del primer cuadro de la capital potosina. El proyecto incluirá el retiro de grafitis e infraestructura urbana en desuso y abarcará 29 manzanas correspondientes al perímetro 1 del centro histórico, considerado el núcleo con mayor valor histórico, arquitectónico y cultural de la ciudad. El titular de la Secretaría de Seguridad y Protección Ciudadana de San Luis Potosí, Juan Antonio Villa Gutiérrez, advirtió que continúan detectando conductores que circulan a más de 100 kilómetros por hora en avenidas principales, además de un incremento en los accidentes relacionados con el uso del teléfono celular mientras se maneja. El funcionario señaló que el operativo Conducción Segura se mantiene de manera permanente las 24 horas del día, con el objetivo de prevenir accidentes y sancionar conductas de riesgo. Autoridades sanitarias de España informan que la tarde de hoy lunes solo saldrá un vuelo con destino a Países Bajos con los pasajeros que quedan en el crucero MV Ondius, donde se presentó el brote de antivirus, con lo que en el barco ya solo queda la tripulación. Por su parte, Francia confirmó que uno de sus 5 ciudadanos repatriados dio positivo por el virus, mientras que Estados Unidos también reportó un viajero positivo y otro caso con síntomas del virus. Yo soy Iñaki Manero, información que sirve. Que tengas un gran inicio de semana.
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Ya a las 7:58, entrega total, un super tema de Luis Miguel. Gracias por acompañarnos. La verdad, dice este radioescucha, me fascina toda la música romántica y más la que ponen en amor y en la hora de Luis Miguel también. Bueno, pues muchas gracias por sus peticiones. Por acá Margarita Rojas que dice, qué buena noche, me da gusto escucharte, saludos, y me puedes la canción de Culpable o no. Bueno, pues muchas gracias por todas sus peticiones y sus saludos tan amables. Pues bien, yo soy Silvia Sandoval, les acompaño en Amor 95.3, solo música romántica y iHeartRadio. Esta canción de decepción que también no puede faltar en las fiestas, ¿De qué manera te olvido? Gracias por habernos acompañado en la hora de Luis Miguel. Cerramos con este tema.

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3: Buenas noches, ¿cómo estamos? 20 horas, 8 de la noche con 2 minutos. Les doy la bienvenida en este lunes 11 de mayo. Así es, nuestra luna de amor de este inicio de semana. Hoy 11 de mayo del 2026. Yo soy Silvia Sandoval, te acompañaré en Luna de Amor con muy bonitas canciones. También invocaremos al amor con algunos textos, pero no solo al amor, sino también a la reflexión con algunos textos que traemos preparados para ti. Recuerda, Luna de Amor es música y letras. Déjame acompañarte y ayúdame, por favor, a contagiar muchos corazones. Bienvenidos a Luna de Amor 95.3, solo música romántica y a través de iHeartRadio. ¿Alguna vez has dicho, no hombre, es que este es amor del bueno? Sí, porque tiene muchas características, pero más que verlo, analizarlo, se siente, ¿no? Amor del bueno. Con ello empezamos. Es Rayleigh en Amor 95.3, solo música romántica en Luna de Amor.

0: Son las 8 de la noche con 11 minutos, 8 con 11. ¿Qué tal? ¿Cómo estás? Yo soy Silvia Sandoval y te acompaño en Luna de Amor. De Amor 95.3, solo música romántica. Gracias por escucharnos también a través de la aplicación de iHeartRadio. Y bueno, David Bisbal, esto se llamó Vivir Así Es Morir de Amor. Imagínate estar en el concierto con todo amor y escuchar a David Bisbal. Va a ser una experiencia muy padre, ¿no? Pues bien, el día de hoy estamos iniciando esta semana nueva, 11 de mayo. ¿Cómo estás tú? Ponte en contacto conmigo en redes sociales, mi cuenta en Facebook, Silvia Sandoval en Amor. En Instagram estoy como @ Silvia en Amor y en TikTok, Silvia Sandoval, locutora psicóloga. Así es. Pues bueno, la vida me ha enseñado que no puedes controlar la lealtad de las personas. No importa lo bueno que seas con ellos y no significa que ellos te traten de la misma manera. No importa lo mucho que signifique para ti, no quiere decir que te valoren de la misma manera. A veces las personas que más quieres son las personas que menos con quien menos puedes contar a veces o confiar, ¿no? ¡Ay, qué caray! Pues bueno, este texto es... Vamos a fijarnos siempre en lo positivo, ¿verdad? Y no a juzgar y saber que las personas, pues todos somos seres humanos que cometemos errores y que a veces depende de cómo el trayecto de vida o lo que nos esté ocurriendo, a veces reaccionamos de diferente manera. Pero la esencia es así, la esencia nunca cambia. Son las 8:12, nos vamos con más música. Recuerda, estamos en Luna de Amor. De Amor 95.3, solo música romántica.
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28 minutos, 8:28. Estamos en Amor 95.3, solo música romántica y a través de la aplicación de iHeartRadio. Yo soy Silvia Sandoval y me encanta estar contigo en esta luna de amor. La primera luna de amor de esta semana, 11 de mayo. Bueno, ya te había comentado sobre estas reglas de vida. Si estás en casa de alguien y te dicen que están cansados o tú empiezas a notar que ya duramos mucho, pues bueno, es momento de irnos, ¿no? No ser prudentes. Cuando hacemos una visita, primero pues avisar, pedir permiso. Oye, ¿puedo pasar a tu casa? Quiero ir a, no sé, a llevarte un café o llevarte un pastelito porque es tu cumpleaños, ¿no? Y hay que avisar previamente. Y pues bueno, cuando notamos que están ocupados o que van a hacer algo, pues es momento de irnos. Otra regla no dicha es no interrumpir. A veces nos gana un poquito la emoción, ¿no? Y el querer hablar, o a lo mejor nos gana, pues, ¿qué será? Pues el impulso, digamos, ¿no? Así que no interrumpas, espera hasta que hayas terminado la otra persona de hablar. Otra regla no dicha, es nunca te quedes mucho rato en otra llamada cuando estás acompañado. ¿Te ha pasado algo que, bueno, seguramente si tu amiga o tu pareja recibió la llamada y te dijo, espérame tantito, sí, porque esta llamada es importante? Pues sí, pero ya se colgó demasiado en la llamada y tú sientes como que, ¿qué onda? ¿Verdad? Me siento así como aislada, ¿no? Entonces sí es importante no quedarse tanto en otra llamada, sobre todo cuando tienes la presencia de otra persona. Y bueno, si alguien te muestra una foto en su teléfono, recuerda no deslizar a la derecha ni a la izquierda. Y por último, otra regla no dicha, si alguien es tímido o está un poco incómodo en situaciones sociales, pues es importante no señalarlo o no hacérselo ver. Bueno, ahí nos vamos precisamente con más música con este tema. ¿Qué te pareció? Sí, es que de repente sí hay reglas que no se dicen, pero pues bueno, por educación yo creo, ¿no? Nosotros somos Amor 95.3, solo música romántica, y nos escuchas por la aplicación de iHeartRadio. Llega Alex Intec, esto se llama Te Soñé. Buenas noches, las 8:30.

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0: Hola Silvia, ¿cómo está? Muy buenas noches. Qué buen repertorio de 95.3. Me encanta esa estación, siempre la escucho. Saludos a usted y a todo su auditorio. Bonita noche.
1: Gracias, gracias, gracias. Muy amable. Qué bueno que nos mandas esos mensajitos. Esto fue a través de iHeartRadio. El talkback es el microfonito que viene ahí. Así que tú lo puedes usar ya cuando entres a la aplicación. Vas a ver el botón rojo, que es el talkback. Lo oprimes, cuentas 3, 2, 1 y ahí va el mensaje. Nos encanta poder escucharte. Pues bueno, yo estoy muy contenta de estar contigo en esta noche de luna de amor. Luna de amor se oye así como muy romántico, ¿verdad? Como descubrir el amor en esa persona. Es muy bonito el enamoramiento porque empieza uno a conocer a la otra persona y ves todo lo lindo y también te formas expectativas que, pues sí, que no son reales. Pero bueno, finalmente es imaginar, es soñar y pues también yo creo que tenemos que estar muy atentos a eso, ¿no? Que es una etapa donde ambos en la pareja queremos mostrar lo mejor de nosotros, queremos quedar bien. Nos esmeramos a lo mejor y ya cuando la relación va pasando de días, semanas, años, tal vez ya no va a ser igual. Y a lo mejor va a llegar un momento en que te frustres y digas, ay, es que porque ya no es como antes, o sea, cambió. No, no cambió, simplemente la relación pues se va transformando y en algo que puede ser más fuerte. A lo mejor agregar experiencias, valorar otras cosas, ¿no? Y pues bueno, ahí está el tema, ¿no? Ese proceso de enamoramiento, que siempre es un buen inicio. Y pues bueno, en Luna de Amor platicamos de eso el día de hoy. Yo soy Silvia Sandoval, vamos con este tema que se llama Si me dejas ahora. ¿Lo cantamos? Es José José y lo escuchas en Luna de Amor. De Amor 95.3, solo música romántica.

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1: Es estar presente. ¿Cómo vas a dar amor si no estás realmente presente? ¿Cómo vas a escuchar, entender, conectar, a empatizar si no estás ahí con absoluta aceptación y apertura? ¿Cómo vas a entregar lo mejor de ti si tu cabeza está en otra parte? 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El verdadero amor comienza con una mente atenta y un corazón despierto.
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3: ¿Qué tal? Muy buen día. Yo soy Iñaki Manero y esta es información que sirve. En Nuevo León, elementos de la Marina, la Secretaría de Seguridad y Protección Ciudadana y de la Fiscalía General de la República detuvieron a José Antonio N., identificado como líder de una célula afín al cártel del Noreste, relacionada con operaciones con recursos de procedencia ilícita y contrabando de combustible. Entre lo asegurado por las autoridades había 7 tigres. La Secretaría de Seguridad y Protección Ciudadana de la capital potosina prevé incorporar una nueva generación de elementos policiales a partir del próximo 15 de junio como parte de la estrategia de fortalecimiento operativo para ingresar a la Academia Municipal. Cerca de 400 personas han entregado la documentación solicitada. Para pasar de filtro, será necesario aprobar diversos exámenes de control y confianza. El titular de la Secretaría de Seguridad y Protección Ciudadana de San Luis Potosí, Juan Antonio Villa Gutiérrez, informó que en lo que va del 2026 en la central de abasto de la capital potosina han sido detenidas 7 personas vinculadas con la venta de droga y han sido aseguradas más de 400 dosis de droga, principalmente cristal y marihuana. Cole Allen, el hombre acusado de intentar asesinar al presidente de los Estados Unidos, Donald Trump, durante la cena de corresponsales en la Casa Blanca, se declaró no culpable de los 4 cargos federales en su contra ante un tribunal de Washington. Yo soy Iñaki Manero, información que sirve. Que tengas un gran inicio de semana.
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0: Son las 8:56. Buenas noches, 8:56. Estamos en Luna de Amor.
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2: ¿Qué tal, amigos de Amor? Buena noche. Ya es lunes 11 de mayo. Estamos arrancando una nueva semana a través de Amor 95.3, solo música romántica. Gracias también a la gente que nos sigue y escucha desde la aplicación de iHeartRadio. Bueno, fíjate que vamos a continuar. Es nuestra segunda hora de Luna de Amor. Recuerda, en Luna de Amor queremos contagiar corazones. Y espero que te encuentres muy bien. Gracias por llevarnos contigo. Si vas manejando, si ya estás en casa, pues bueno, ya está casi culminando el día. Pero recuerda, tenemos otra hora de Luna de Amor. Déjanos acompañarte. Y ustedes, amigas, ¿cuál creen que sea la mejor edad de una mujer? Tal vez vas a decir, ay, pues yo me acuerdo, por ejemplo, cuando tenía 17 años. Ay, qué padrísimo me la pasé. O a lo mejor cuando ya fui mamá, no sé. Pero bueno, de eso se trata nuestra próxima reflexión. Así que quédate con nosotros. Bienvenidos a Luna de Amor. De Amor 95.3, solo música romántica.

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Muy bien, qué bonito terminó esta canción de la señora Diana Vanoni en Amor 95.3, solo música romántica y a través de iHeartRadio. Querido hijo mío. Por cierto, pues acaba de ser el día de mamá y claro, pues entiende muy bien ese sentimiento que puede tener una madre por su hijo, ¿no? Yo soy Silvia Sandoval, me encanta estar contigo esta noche. A ver. Muy bien, ahí estamos. Ya tenemos todo preparado. Viene la reflexión en amor, aquí la tenemos ya. Yo te preguntaba, ¿cuál crees que sea la mejor edad de una mujer? Pues bueno, nuestra reflexión nos dice que justamente la mejor edad de una mujer es aquella en la que ya no le importa el qué dirán. Así es. Y bueno, dejó de preocuparse por su peso y más bien se preocupa por sentirse bien con ella misma al verse al espejo. Es aquella en la que tiene la suficiente seguridad de no depender de nadie porque sabe que con su esfuerzo y su trabajo se puede cumplir sus propias necesidades. La mejor edad de la mujer es aquella en la que ya no hay inseguridades. Abriga a quien esté a su lado y quien no la hace feliz, simplemente le muestra la salida. Porque sabe lo que merece. La mejor edad de una mujer es esa en la que deja de pensar tanto en la felicidad de los demás y se enfoca en la propia. Porque ya maduró, porque ya no se preocupa por cosas que no son importantes y por cosas superficiales, porque se ama tal cual es. La mejor edad para mí es ahora. Ahora, hoy. ¿Qué tal? ¿Te gustó esta reflexión? Pues bueno, espero que sí. Yo soy Silvia Sandoval, continuamos esta noche de Luna de Amor. Hoy es 11 de mayo y estamos juntos en Amor 95.3, solo música romántica, también por la aplicación de iHeartRadio. Llega un super tema, disfrútalo, es la voz de Cristian Castro. ¿Qué recuerdas de este tema? Bueno, coméntanos, Cristian Castro, por Amarte Así. 9 de la noche, 9 con 11 minutos. Buenas noches, estamos juntos en Amor 95.3. Solo música romántica. Gracias por escucharnos también a través de iHeartRadio.

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bonito tema escuchamos, ¿verdad? Es de Playa Limbo, El Tiempo de Ti. En Amor 95.3, solo música romántica y por iHeartRadio. La empatía tiene una chispa indescriptible. Dicen por ahí que la persona que la lleva en el alma es como esa pequeña luciérnaga que va por el camino compartiendo su luz. Parece que tuviera el poder de entrar suavemente en el corazón del otro, repartiendo la grandeza que conduce a su existencia. Anda por ahí y por acá, escuchando sin prisas, mirando con amor y sintiendo todo en su propia piel. La empatía conoce de ser dulce con quien lo necesita e incluso sabe mostrarse fuerte en el momento preciso. Esas pequeñas luciérnagas actúan con sutileza porque su mayor temor es herir a quien ya está herido. Quien lleva ese brillo sanador en el alma comprende y va por la vida desatando nudos, ofreciendo su hombro y secando lágrimas. Quien va vestido de empatía recorre caminos, escuchando miradas, leyendo silencios y desinfectando heridas. Quien la tiene es la persona que jamás te haría algo que sabe que ella misma no le gustaría que se lo hicieran. Y va empujando al que ya no puede más para que vuelva a comenzar. Y su fuerza es la bondad. Bueno, ¿qué te parece esta reflexión que se llama La empatía tiene una chispa indescriptible? Yo soy Silvia Sandoval, me da mucho gusto acompañarte esta noche en nuestra Luna de Amor. Luna de Amor, de Amor 95.3, solo música romántica. Son las 9:27, continuamos la estupenda voz de Ana Gabriel. Esto se llama precisamente Luna.

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1: En un mundo donde muchos llegan a quitar tranquilidad, hay personas que se vuelven refugio, no porque resuelvan todo, sino porque su forma de estar hace más liviana la vida.

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Ya son las 9:42, 9:42. Estamos en Amor 95.3, solo música romántica y iHeartRadio en Luna de Amor. Yo soy Silvia Sandoval y, bueno, te recuerdo las cuatro leyes espirituales. La primera ley dice que la persona que llega a nuestra vida es la persona correcta. Es decir, que nadie llega a nuestras vidas por casualidad. Todas las personas que nos rodean, que interactúan con nosotros, están ahí por algo, para hacernos aprender y avanzar en cada situación. La segunda ley nos dice, lo que sucede es la única cosa que podía haber sucedido. Nada, pero nada, absolutamente nada de lo que nos sucede en nuestras vidas podría haber sido de otra manera, ni siquiera el detalle más insignificante. Y bueno, la tercera ley nos dice, en cualquier momento que comiences, es el momento correcto. Todo comienza en el momento indicado, ni antes ni después. Cuando estamos preparados para que algo nuevo empiece en nuestra vida, es allí donde comenzará. Y la cuarta y última ley, cuando algo termina, termina, simplemente así. Si algo terminó en nuestras vidas, es para nuestra evolución. Por lo tanto, es mejor dejarlo seguir adelante y avanzar ya enriquecidos con esa experiencia. Son las 9:43. Yo soy Silvia Sandoval. Te acompaño en Luna de Amor. De Amor 95.3, solo música romántica.

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1: Hay emociones que llegan solo a enseñarte algo, no a quedarse para siempre. A veces sentimos cariño, atracción o conexión, y creemos que eso automáticamente significa que debemos seguir ahí. Pero no. Sentir no siempre es sinónimo de avanzar. También es válido reconocer cuando algo ya no te suma tranquilidad, aunque no haya pasado nada grave. No necesitas una gran razón para retirarte de un lugar donde ya no te sientes cómoda. Escucharte a tiempo es una forma de respeto propio. Piénsalo muy bien. Y sobre todo, reflexiona cada palabra que te acabo de compartir.
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2: Bueno, pues ya estamos casi por irnos. Son las 9 de la noche con 50 minutos en Amor 95.3, solo música romántica y iHeartRadio. Saludos a Martita Cermeño, que nos está escribiendo. Muchas gracias.

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La presencia musical de RBD, Ser o Parecer. Son las 9 de la noche con 57 minutos en Amor 95.3, solo música romántica. No apagues lo que te hace distinto solo por parecerte a quienes se parecen entre sí. Hay belleza en no copiar, en no fingir y en caminar sin pedir permiso para ser uno mismo. Yo soy Silvia Sandoval, me despido por el día de hoy. Muchas gracias por habernos acompañado en Luna de Amor, de Amor 95.3, solo música romántica y a través de la aplicación de iHeartRadio. Gracias, que tengas una gran noche y no te despegues de Amor, porque todavía hay más música que se queda contigo esta noche. Yo me despido, mañana por favor no dejes de escucharnos y gracias. Pásala bonito, muy buenas noches, hasta entonces. Quédate con este tema de Duncan Doo, en algún lugar. Gracias, hasta mañana.

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1: 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Quien no está perdido no conoce la libertad y no la ama.
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2: Ok, las 6:01 a.m. Buenos días, señoras y señores. Empezamos despacio, pero nuevamente les digo... ¡Buenos días, señoras y señores! ¿Cómo están? ¡Súbanle el volumen, por favor! Señoras y señores, ya estamos una vez más a través de Amor 95.3, solo música romántica. Y por supuesto, desde iHeartRadio, ¡súbanle más! No, bueno, que se despierten bien, no importa si andamos roncos, aquí estamos al pie del cañón. Bienvenidos, bienvenidas una vez más a esto que es Amor 95.3, solo música romántica. Y por supuesto que también desde iHeartRadio. Ay, Dios, hasta se me fue el aire de tanta emoción, oye. Pero bueno, lo importante y lo interesante es de que tú me vas a acompañar hasta las 10 de la mañana. Y lo mejor de todo es de que siempre tenemos cosas y sorpresas para ti. Así que pues bueno, ya sabes, nos podemos escuchar también desde la aplicación de iHeartRadio. Por supuesto, sígueme en redes sociales para estar en contacto, @soyperlanieto y Perla Nieto en Amor. Así que pues bueno, te doy la más cordial bienvenida. Vamos a tener un programa súper interesante este martes 12 de mayo del 2026. Además, déjame decirte una cosa. ¿Qué te parece si comenzamos con las notas mentales? Reflexionemos, disfrutemos cada momento, cada instante y sobre todo, bueno, pues que te quedes conmigo porque este también es tu lugar, este es tu espacio. Y te recuerdo, esto es Amor 95.3 y como me gusta decir...
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2: Llega Reggae, esto que se llama Noviembre sin ti, a través de Amor 95.3, solo música romántica, y también desde iHeartRadio 6:03. Muy buenos días, que estés con muchísimas cosas increíbles el día de hoy. Yo soy Perla Nieto y quiero acompañarte. Buenos días.

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1: 6 con 6. Agradece lo que sí hay y avanza.

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1: Esta nota mental es para recordarte que hay personas que te hacen bien tenerlas cerca. Por ejemplo, a los que escuchan, a los que apoyan, a los que respetan, a los que felicitan, a los que acompañan, a las que no te callan o a los que no te callan, a los que no te envidian absolutamente nada, a los que no hablan detrás de tu espalda. Y sí, mantén siempre cerca a la gente que quiere verte mejor, a los que cuidan de ti, a los que ven por ti, a los que creen en ti, a los que les alegra tus logros, a los que te alientan a seguir tus metas y a los que te validan y respetan. Estas son las personas que debemos cuidar y mantener siempre cerca, porque estas son las personas que se alegrarán por ti y cuidarán de tu salud mental y emocional, permitiéndote tener así conexiones reales y vínculos saludables. Elige muy bien a tu gente y a tus amistades, ya que de ellos dependerá el círculo social que te permita crecer y seguir adelante. También no olvides ser una de esas personas para tus seres queridos, pareja, amigos, familia y compañeros de trabajo. Sé el cambio y siempre marca una diferencia, ya que en esta vida el buen trato siempre te regresa. Cuídate, cuídalos y cuidémonos juntos. Yo soy Perla Nieto y tú estás en Amor 95.3, solo música romántica. Escúchanos desde iHeartRadio. Nos vamos con más música.

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1: Ya a las 6 de la mañana con 19 minutos, yo soy Perla Nieto y quiero acompañarte hasta las 10. ¿Me acompañas? Buenos días, que tengas una excelente mañana.

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1: 6:22. Estás haciendo lo mejor que puedes.

Yo creo que apenas para decir buenos días, amor, ¿cómo estás? Qué bueno que me estás acompañando aquí en Amor 95.3, solo música romántica y por supuesto desde la aplicación de iHeartRadio. 6:30 a.m, señoras y señores, y pues ya sabes que me encanta desde este instante empezar a decretar cosas increíbles contigo. Así que donde quiera que te encuentres, te pido que me regales estos 2 minutos y hagamos muy nuestra esta mañana, ¿te parece? Inhalamos, exhalamos, contamos del 1 al 10 y del 10 al 1. Concéntrate en tu conteo. Recuerda que nos estamos también sintonizando desde la aplicación de iHeartRadio. Y en este martes compartimos lo siguiente. Presta mucha atención. Y esto dice así: mi historia se está escribiendo con valentía, constancia y finales felices llenos de amor. Yo lo decido todos los días con voluntad. Mi historia se está escribiendo con valentía, constancia y finales felices llenos de amor. Yo lo decido todos los días con voluntad. Fíjate qué bonita está la afirmación de esta mañana. Y justo habla de finales felices. Fíjate que sin querer queriendo, ayer me salía una publicación que, si bien tenemos todas las puertas abiertas, todas, dicen por ahí, esto es algo muy fuerte, pero la única que no se puede abrir, la única puerta que de verdad se cierra y no se vuelve a abrir, es la del ataúd. Qué fuerte, ¿no? Entonces, si hoy la vida te da muchas oportunidades, pero principalmente de vivir, de disfrutar, de agradecer de que hoy despertaste, hoy tienes un techo, hoy tienes una familia que te apoya en los momentos buenos, en los malos, amistades increíbles, una pareja que es tu compañero al pie del cañón o tu compañera al pie del cañón. Hay muchas cosas por las cuales agradecer y hay situaciones en las que creemos que posiblemente ya puede ser un final feliz. Pero todavía tenemos muchas oportunidades para crecer, muchas oportunidades para vivir y muchas oportunidades para disfrutar. Hoy, que esta oportunidad sea acompañarnos y disfrutar de cada momento y de cada detalle. Por eso nuestra afirmación la decretamos y decimos: hecho está, hecho está, hecho está. Vámonos con más música. Llega esto de Alex Syntek, se llama Viviendo de Noche. Y recuerda, tú estás en Amor 95.3, solo música romántica, también desde iHeartRadio. Soy Perla Nieto y te acompaño 6:32. Que tengas una excelente mañana. Buenos días.

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2: Ya a las 6:40 de la mañana, muy buenos días, quédate conmigo, soy Perla Nieto y esto es Amor 95.3, solo música romántica, buenos días.

0: 6:49. Ahí estuvo Cómplices, es por ti, a través de Amor 95.3, solo música romántica, y también desde la aplicación de iHeartRadio. Hoy quiero regalarte la reflexión del día, y quiero que compartamos lo siguiente. ¿Sabes? A veces vivimos tan rápido, tan preocupados por lo que falta, por lo que no salió como queríamos o por lo que todavía no llega, y olvidamos agradecer lo que sí está pasando hoy. Y no, agradecer no significa que todo sea perfecto. Significa reconocer que incluso los momentos difíciles nos dejaron algo. Porque sí, tal vez hubo personas que llegaron a tu vida y se fueron. Hubo planes que no funcionaron. Hubo días donde sentías que no podías más. Pero aún así, cada situación te enseñó algo. Algunas personas te enseñaron amor, otras límites. Algunas te dieron paz y otras te obligaron a encontrarte contigo mismo o contigo misma. Y aunque tal vez en el momento doliera, también eso fue parte de tu crecimiento. Agradecer el presente también es aprender a ver la belleza en lo simple. En despertar un día más, en una llamada inesperada, en un café tranquilo. En las personas que sí se quedaron, porque muchas veces estamos tan enfocados en lo extraordinario que dejamos pasar los pequeños momentos que realmente construyen la vida. Y quizá no entendamos por qué hoy tal vez pasan ciertas cosas, ¿no? Pero con el tiempo descubrimos que incluso aquello que nos rompió un poco también nos hizo más fuertes, más conscientes y más humanos. Así que hoy, aunque sea por un momento, respira, mira tu vida y agradece. Incluso por aquello que no salió como esperabas, porque de alguna manera también te ayudó a convertirte en quien eres hoy. Así que agradece y espero que esta reflexión te haya gustado bastante. Nos vamos con más música. Llega esto de Timbiriche, se llama No sé si es amor. Soy Perla Nieto y te recuerdo que esto es Amor 95.3, solo música romántica, y también desde iHeartRadio. Buenos días, 6:52.
1: Quería ver si querías ir al cine.
2: ¿Ahorita?
1: Pues, es a las 8.
2: Es que me da pena.
1: ¿Pero por qué?
2: Pues porque hace mucho no te veo.
1: Yo tampoco, pero vamos, ¿no?
2: No sé, déjame ver.
1: ¿Qué tienes que ver?
2: Tengo que ver, pues, pedir permiso.
1: ¿Y a quién pídele permiso?
2: Es que ahorita no está mi mamá.
1: ¿Entonces me hablas o te hablo al rato?
2: No, háblame al rato.
1: Ok.
2: Oye, pero no me cuelgues.
1: ¿Por qué no?

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3: Ya a las 6:57, buenos días.

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3: Ok, a las 7 de la mañana con 2 minutos. Buenos días, señoras y señores, ¿cómo están? Bienvenidos, bienvenidas. Esto es Amor 95.3, solo música romántica y por supuesto desde iHeartRadio. Buenos días, señoras y señores. Digo, yo sé que muchos apenas están despertando. Habemos otros que ya nos despertamos desde las 6 de la mañana. Bueno, más antes, pero estábamos despertando gente a las 6 de la mañana. En fin, andamos por acá. Soy Perla Nieto y bueno, como saben, esto es Amor 95.3, solo música romántica y también desde iHeartRadio nos escuchas. ¿Qué te parece si comenzamos esta hora, ya sabes, con las noticias virales, aquellas que vemos en redes sociales, aquellas que causan hasta incluso un poco de debate, ¿sabes? Pero bueno, no nada más esto, sabes que tenemos dos de las secciones favoritas. Amigo, amiga, date cuenta, por favor. Y por supuesto, nuestro Abro Debate. Así que, pues bueno, ¿qué te parece si arrancamos este programa? Por cualquier cosa, síguenos en redes sociales, arroba soy Perla Nieto en Instagram, en Facebook estoy como Perla Nieto en Amor, y lo mejor de todo es de que tú me acompañas, y siempre y cuando también nos escuchas desde iHeartRadio, no importa en qué lugar te encuentres, iHeartRadio está al alcance de tu mano. Esto es Amor 95.3.
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3: Y llega esto de Camila, se llama Bésame, ya a las 7 de la mañana con 3 minutos. Yo soy Perla Nieto y te acompaño en este día. Muy buenos días, 7 con 3.

tu voz Siddhartha, escápate conmigo a través de Amor 95.3, solo música romántica, y también desde la aplicación de iHeartRadio. 7:11 a.m. Buenos días, señoras y señores, ¿cómo están? Bienvenidos, bienvenidas una vez más. Yo soy Perla Nieto y bueno, pues siempre es un gusto de verdad compartir con ustedes esta mañana. Y sobre todo, ay Dios santo, ya me salió la Lolita ya, la caray. Phil Barrera, no, lo siento, perdón. Esa no era la noticia viral, oye. Ay, Dios, no, esto es muy feo, oye. Que te pase esto al aire es muy feo. Pero bueno, vamos a retomarlo una vez más. Y bueno, les estaba platicando que... que hay cosas que, bueno, pues al final del día creo que te inspiran y de alguna manera también te hacen recobrar que existen cosas bonitas en el mundo. Digo, sabemos que existe mucho caos en donde estamos en este planeta. Existe mucho caos. Quisiéramos que las cosas algunas fueran diferentes. Creemos que hay también muchas injusticias, que también hay situaciones en las que cae la responsabilidad y nos afectan pues en la sociedad, etcétera, de personajes y demás, ¿no? Pero desde nuestra trinchera tratamos a lo mejor de hacer las cosas positivas, de ver las cosas con amor y hacer las cosas con amor. Y yo creo que si por ahí me están escuchando padres de familia o madres de familia, sabemos que existe un amor infinito hacia los hijos, ¿no? Y sabemos que por los hijos se hace hasta lo imposible. ¿Por qué te digo todo esto? Te digo, a pesar de un mundo caótico y un mundo que en algunas ocasiones suele ser negativo, hay situaciones o hay hechos que dices, qué bonito, ¿sabes? Hace algunos días se hizo viral la imagen de una mamá con su niña en el Zócalo capitalino, justamente, bueno, porque... resulta que pues ya sabes, yo sé que tú sabes que hace poco vino BTS aquí a México y bueno, pues fue una euforia así. Fue así enorme la euforia de que este grupo de K-pop, bueno, vino a tierras mexicanas. Entonces, algunas mamás, digamos que no tuvieron la oportunidad tal vez de conseguir los boletos y lo que sea, pero se hizo tan viral esta imagen de esta mamá con su hija. Precisamente porque fue como esa felicidad de decir, mira, estamos aquí en el Zócalo, te traje aunque sea para que los vieras de lejitos, pero qué padre que estamos aquí tú y yo juntas, ¿no? Y sí fue una imagen que conmovió, que causó mucho debate por muchas circunstancias, pero de alguna manera conmovió también de la parte positiva. ¿Por qué? Porque resulta que una creadora de contenido dijo, ah, pues yo le voy a regalar los boletos. Y dices, ¿en serio? ¿Les regaló los boletos a esta mamá y a esta niña? Y justamente después es como la recreación de esa imagen, pero ya con la mamá y la niña dentro del foro, antes el Foro Sol. Y bueno, pues resulta que pues obviamente es como un momento muy de ellas, muy único, muy bonito. Pero imagínate, esa niña cuando sea grande va a decir, mi mamá hizo todo lo imposible por llevarme al Zócalo a ver una de mis bandas favoritas y seguramente también a mi mamá le gustaba. Pero ese recuerdo nunca se me va a olvidar. Y que alguien más diga, ¿sabes qué? Yo apoyo para que también vayan de una vez al concierto. Todavía creo que se vuelve más bonito porque es lo que te digo, como este tipo de hechos o este tipo de cosas recupera la fe en la humanidad. Y dices, qué padre que exista como esta famosa cadena de favores. Pero bueno, vámonos con más música. Llega Juan Gabriel, esto se llama Pero Qué Necesidad, 7:14. Soy Perla Nieto y estás en Amor 95.3, solo música romántica y en iHeartRadio.

0: Oigan, un saludo muy especial para Cami, para Zoe, para Cindy y para Bruce, que le debo una disculpa que me encontró en la calle y dice que le andaba aplicando el potosinazo. Bruce, soy despistada por naturaleza y ante toda la audiencia te pido una disculpa. Te mando un abrazo grande, grande a los cuatro que siempre nos escuchaban todas las mañanas. Gracias, gracias, chicos. Les mando un besote, muchísimas gracias por escuchar. No se les olvide que esto es Amor 95.3, solo música romántica.
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0: 7:23, seguimos con más música.

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1: 7:27. Que tengas un día precioso.

Ahí estuvo Diana Vanoni con esto que fue Querido Hijo Mío a través de Amor 95.3, solo música romántica, y también desde la aplicación de iHeartRadio. 7:31 a.m. Esto es Amor, solo música romántica, señoras y señores. Y llegó una de sus secciones favoritas. Déjenme decirles que necesitamos darnos cuenta de ciertas circunstancias. Por ejemplo, de los cambios. Hemos hablado infinidad de veces de los cambios, pero justamente estos no dejan de aparecer en nuestras vidas, ¿a poco no? Y la mayor parte del tiempo, los cambios no vienen para destruirnos. Al contrario, llegan para mover todo aquello donde simplemente necesitamos crecer. Entonces, claro que dan miedo los cambios, muchísimo. Porque uno no se acostumbra, a lo incómodo, posiblemente. Y porque de alguna forma, en algunas ocasiones, llegan como cambios muy bruscos, ¿no? Como que uno está como que muy a gusto en su zona de confort tal cual, como que ya construiste una rutina y de repente viene algo y ¡pum! Te cambia la jugada, ¿no? Entonces, por ejemplo, hay personas que se aferran a trabajos que ya no disfrutan, a relaciones que ya no los hacen felices, amistades que ya no se sienten igual, solo porque el cambio asusta más que la tristeza conocida. Entonces, la vida tiene una manera muy extraña, créeme que muy extraña, de acomodar las cosas. A veces te quita algo, no porque sea un castigo, sino porque ya no cabía, tal vez, en la persona en la que te estás convirtiendo. Entonces, ¿duele? Sí, claro que duele. Pero hay cambios silenciosos que parecen terremotos internos. Hay despedidas que seguramente no querías, planes que se caen, etapas que terminan sin pedir permiso, y aún así, con el tiempo entiendes que aquello que tanto te dolió también te abrió caminos que jamás hubieras tomado por tu cuenta. Entonces, muchas veces lo mejor de la vida no llega cuando todo esté estable. Llega después de atreverte a soltar lo que ya posiblemente necesitaba un cambio. Así que si hoy sientes que todo está cambiando, respira, exhala. Se siente como, en algunas ocasiones dicen por ahí, como final de temporada de una serie, ¿no? Y te lo juro que los cambios no siempre es perder ni retroceder. No siempre significa terminar o fracasar. Hay cambios que vienen a enseñarte que mereces muchas cosas más de lo que estás aceptando. Y aunque hoy no entiendas el para qué, tal vez más adelante agradezcas. Y de verdad, lo vas a agradecer profundamente porque la vida te movió tal vez de esa situación, de ese lugar, pero no para mal, sino para seguir creciendo. Así que espero que este amigo, amiga, date cuenta, por favor, te caiga el 20, pero sobre todo, que pienses muy bien que los cambios no son tan malos como parecen. Vámonos con Maná y esto que se llama ¿Dónde jugarán los niños? Yo soy Perla Nieto y tú estás en Amor 95.3, solo música romántica, y por supuesto desde iHeartRadio 734. Que tengas una muy buena mañana.

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2: Siete de la mañana con 40 minutos. Más adelante en nuestro Abro Debate.

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1: 7:44. La vida no corre, tú tampoco.

Ahí estuvo nada más y nada menos que Elefante con esto que fue El Abandonado, a través de Amor 95.3, solo música romántica, y también desde iHeartRadio. Tenemos mucho que, compartir, señoras y señores, y por eso vamos a poner el Abro Debate, que por cierto ya se los puse en redes sociales, para que ustedes, bueno, compartan, pues al final del día... esta pregunta, y ustedes, bueno, pues al final del día también me la contesten. ¿Qué les parece? Recuerden que esto es Amor 95.3, solo música romántica. Y pues bueno, Abro Debate. ¿Te cuesta más soltar el pasado o confiar en lo que viene? Pregunta sencilla, pero espero sus respuestas. Así que ya saben, lo pueden contestar a través de Facebook en Perla Nieto en Amor, o en Instagram me encuentran como @soyperlanieto, en la famosa cajita chismosa. Así que pues bueno, voy a esperar todas sus respuestas, las vamos a leer al aire. Pero antes que nada, bueno, pues nada más recordarles que más adelante también tenemos Cuéntame tu historia. ¿Qué sucede cuando hay una relación que se llevan muy bien, pero digamos que cada uno es de un estado diferente? Empiezan algunas cuestiones de cuando ya existe más una formalidad, de que cuando ya existen los hijos de por medio, y de repente tu pareja te empieza a decir, ¿sabes qué? Nos vamos a mudar. Y tú te quedas así como de, ¿qué? Sí, nos vamos a mudar al estado de donde soy originario, porque me encantaría que de alguna u otra manera, pues, allá nos vayamos con mi familia y demás. Y tú te preguntas, ¿y mi familia qué? ¿Y mis gustos qué? ¿Y mis amistades qué? No me lo consultaste. Pero de repente está esta disyuntiva. ¿Qué haces ante eso? Pues bueno, es la historia que te voy a platicar más adelante. Y por mientras, nos vamos con esto de Ragazzi, se llama TBC, a través de Amor 95.3, solo música romántica, y también en iHeartRadio. Soy Perla Nieto y te acompaño 7:50.

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1: Seguimos con más de las 8 de la mañana con un minuto. Esto es Amor 95.3, solo música romántica, y también desde iHeartRadio. Te contábamos que justo llegamos a este espacio donde se llama Cuéntame tu historia. Fíjate que vamos a ponerle a nuestros protagonistas, María y Sergio. Y fíjate que ellos comenzaron a pelear constantemente porque él recibió una oportunidad de trabajo en otro estado y obviamente quería mudarse con toda la familia. Aquí la cosa es de que lo que empezó como una conversación sobre una mudanza terminó convirtiéndose en una discusión sobre cómo criar a los niños. Obviamente cada quien tenía sus razones y argumentos, y aquí la cosa no nada más es cambiar de ciudad, sino sentir que también estás dejando atrás una parte de tu vida. Esto es lo que vamos a platicar, quédate conmigo, ya sabes, esto es Amor 95.3 y como nos gusta decir aquí,
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1: Quédate para saber qué vamos a aconsejarle a María y a Sergio. Llega Alejandra Guzmán y esto que se llama Volverte a Amar. Yo soy Perla Nieto y esto es Amor 95.3, solo música romántica. Y también desde iHeartRadio 8.2. Que tengas una excelente mañana. Buenos días.
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1: 8.6. Agradece lo que sí hay y avanza.

Ahí estuvo Manuel con esto que fue El Día Que Puedas a través de Amor 95.3, solo música romántica y también desde la aplicación de iHeartRadio. Ok, hoy estamos platicando la historia de María y de Sergio. Básicamente ellos son un matrimonio que, bueno, pues en este caso a Sergio, de alguna forma le ofrecieron, bueno, pues un nuevo puesto de trabajo, pero en otro estado. Entonces empezaron las discusiones de que si tú no me estás tomando en cuenta, que si tú nada más estás pensando por tus prioridades, que si los hijos también necesitan una mejora, un ambiente mejorado, etcétera, etcétera. Te digo, todas estas cosas que pueden llegar a surgir, ¿no? Entonces, primer consejo, mis estimados Sergio y María. ¿Sabes? Algo que muchas parejas olvidan es que tener opiniones distintas no significa que sean una mala mamá o una mala papá o que tengan una mala relación. ¿Por qué? Porque al final de cuentas también son seres individuales y de alguna forma también cada quien está viendo por ciertos intereses. Yo no digo que no, pero creo que nunca lo están haciendo desde el daño, ¿no? Sobre todo, bueno, cuando se está pensando en evolucionar. Ahora, muchas veces ambos, y esto es más que obvio, ambos quieren cuidar a sus hijos, protegerlos y darles lo mejor. Ahora, obviamente que vienen de historias y costumbres y maneras distintas de entender la vida. Y obviamente aquí es donde empiezan los choques. Entonces, tal vez uno piensa en estabilidad emocional, el otro piensa en crecimiento económico, uno quiere cercanía familiar, el otro quiere nuevas oportunidades, y en lugar de escucharse, empiezan a competir para demostrar quién tiene razón. Entonces, para crear hijos, no debería de sentirse como una especie de batalla campal, al contrario, porque cuando todo se vuelve discusión, digamos que los niños también lo resienten, aunque no entienden exactamente qué es lo que está pasando. Entonces, a veces el primer paso es justamente no es convencer al otro. Es como intentar encontrar como una posible solución, entender qué piensa, por qué piensa así la otra persona, qué miedo tiene, qué le preocupa, qué siente que podría perder. Porque detrás de muchas discusiones, acuérdense que también hay ego y hay miedo disfrazado de enojo. Entonces, traten de calmar un poquito las aguas y ya después con más calma, a ver, vamos a platicar. ¿Cuáles son tus argumentos? ¿Cuáles son mis argumentos? ¿Qué solución tenemos tú y yo contra este problema? ¿Por qué? Porque al final de cuentas, acuérdense que son un equipo y no son el uno contra el otro, son ambos contra una situación, ¿ok? Y ahora sí, como en la escuela, como en equipos, ¿cómo lo podrían solucionar? ¿Ok? Vámonos con esto de Yuri, se llama Cuando Baja la Marea, a través de Amor 95.3, solo música romántica, y también desde iHeartRadio 8 con 12. Que tengas una excelente mañana. Soy Perla Nieto y te acompaño. Buenos días.

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1: 8:22. 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
1: Ok, estamos de regreso ya a las 8 de la mañana con 25 minutos. Seguimos con más a través de Amor 95.3, solo música romántica y también desde la aplicación de iHeartRadio. Oigan, bueno, pues tenemos mucho que compartirles. Hoy estamos platicando la historia de María y de Sergio, déjenme decirles. María y Sergio, bueno, pues son un matrimonio que, digamos que ahorita están teniendo como un poco de problemas, ya que, bueno, pues al final de ellos piensan en sus hijos, piensan en el crecimiento. Sin embargo, bueno, pues resulta que, bueno, llegó una oportunidad de trabajo para Sergio. Entonces, por ahí está el conflicto, ¿no? Pero esta oportunidad del trabajo es en otro estado. Entonces, consejo número 2, mis estimados. Mudarse no es solo cambiar de casa. Es cambiar de rutinas, personas, lugares seguros, hasta parte de tu identidad, ¿no? Entonces, por eso muchas veces una persona puede reaccionar emocionalmente, aunque sea, aunque desde afuera algunos puedan percibirlo o percibirla como algo exagerado, pero no, o sea, realmente sí es algo fuerte. Y digo, hay gente que sí puede empezar desde cero muy fácilmente, hay otras personas que les cuesta bastante, sobre todo, bueno, porque dejan no nada más de lado como les decía, o sea, la casa, sino que costumbres, familia, amistades, identidad, etcétera, etcétera. Entonces, el problema empieza también cuando invalidamos las emociones del otro. Entonces, cuando alguien dice, estás exagerando, o deberías de apoyarme ya, porque no se trata solamente de logística, también se trata de duelo. Sí, o sea, aunque no lo creas, es un duelo. Incluso cuando el cambio puede ser positivo, puede ser bueno. A veces dejar tu ciudad implica alejarte de tus papás, de la ayuda con los niños, de tus amistades, o del único lugar donde te sentías estable emocionalmente. Y eso, créeme, que pesa muchísimo, mi estimado Sergio. Entonces, antes de tomar decisiones grandes, hay que hablar desde la honestidad emocional y no solamente desde lo práctico, ¿sabes? Porque las parejas que sobreviven a los cambios no son las que nunca tienen miedo, al contrario, son las que aprenden a acompañarse mientras atraviesan incertidumbre, cambios, a veces diferencias de pensamiento, etcétera, etcétera. Aquí lo importante es de que ambos de alguna manera encuentren acuerdos que les puedan beneficiar a los dos. Vámonos pues con esto de Thalía, se llama Equivocada. Yo soy Perla Nieto y tú estás en Amor 95.3, solo música romántica, y también desde iHeartRadio 8:27. Que tengas una excelente mañana. Buenos días.

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1: Seguimos con más música, ya a las 8 de la mañana con 34 minutos. Te recuerdo que esto es Amor 95.3, solo música romántica. Y por supuesto también desde la aplicación de iHeartRadio, 8 con 34. Muy buenos días, soy Perla Nieto y quiero acompañarte.

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1: 8:39. Hazlo por ti, no por demostrar nada. Ya a las 8:39, como les decía, yo soy Perla Nieto y quiero mandarle un saludo muy especial a Javo Cano. Te amo y te adoro con todo mi corazón. Gracias, bonita coincidencia. Te mando este saludo muy especial porque nunca creo que te había mandado saludos al aire. Pero bueno, ahí está. Vámonos con más. Vámonos con Morat, esto que se llama Tu Cárcel.

ahí estuvo Moral con esto que fue tu cárcel. Digo, no, bueno, hoy ando muy lolita ya, la caray. Ya ven, por eso les digo que después de ciertos cambios de clima, cuídense para que no anden como yo. Bueno, seguimos por acá a través de Amor 95.3, solo música romántica, también desde la aplicación de iHeartRadio. 8:42, seguimos con más. Oigan, bueno, pues tenemos mucho que compartirles. Hoy estamos platicando la historia de Sergio y de María. Matrimonio que, bueno, pues digamos que hoy están teniendo un poquito de dificultades en la comunicación. Más que nada, bueno, pues porque le ofrecieron una vacante de trabajo en otro estado a este Sergio. Y pues a veces es difícil tomar ciertas pues circunstancias, ¿no? Entonces, por eso empieza como la fricción de los problemas en la pareja, en este caso en su pareja. Y digo, ¿cuántas personas que me están escuchando no se han sentido identificadas o identificados con ellos? Pero bueno, va el último consejo, mi estimada María y mi estimado Sergio. Fíjate, muchas veces los hijos nos recuerdan exactamente por qué sus papás discutían. Y sí, pero también recuerdan cómo se sentía vivir en medio de esas tensiones. Te voy a explicar un poquito más a detalle. Es importante entender que una pareja no necesita pensar igual en todo un momento, aunque sean un equipo, ¿sabes? Lo que realmente hace diferencia es cómo manejan los desacuerdos. Entonces, en este momento, bueno, sus desacuerdos son por el bienestar de sus hijos, ¿sabes? Por eso te digo, ellos recuerdan, quieras o no, el porqué de las cosas y por qué a veces se discute. No que ellos sean el problema, ojo, ellos obviamente jamás van a ser el problema, sino más bien dicho, la situación de cómo manejar para que tengan un mejor una mejor estabilidad, una mejor educación, un mejor entorno familiar, etcétera, etcétera, ¿no? Entonces, los niños aprenden muchísimo, sobre todo viendo a los adultos. Entonces, aprenden si los problemas se hablan o se gritan, que obviamente esto nunca es lo ideal, si las diferencias se resuelven con empatía o con ataques. Entonces, si en casa hay espacio para escuchar o solamente para imponer, ahí ustedes ya están dando una lección, ¿ok? Y obviamente todo esto que están pasando no es nada fácil, no es nada sencillo. Hay decisiones que cansan, cambios que asustan, momentos donde ambos sienten que están perdiendo algo. Pero ¡ojo! Incluso en medio de todo este caos, se puede elegir tratarse con respeto. Entonces, a veces no habrá soluciones perfectas, pero sí pueden existir, acuerdos mucho más humanos, más tranquilos, menos dolorosos. Porque al final del día, una familia no se sostiene porque todos piensen igual. Se sostiene incluso en las famosas diferencias. Entonces, recordando que al final de cuentas, siempre se debe de estar del mismo lado, ¿ok? Entonces, yo sé que van a encontrar acuerdos increíbles. Solamente un poquito de paciencia, no se hablen enojados. Y sobre todo, acuérdense, son ustedes dos contra una situación, no uno contra el otro, ¿ok? Espero que les vaya muy bien, Sergio y María, y que tomen la mejor decisión. Gracias por escribirme. Yo soy Perla Nieto y tú estás en Amor 95.3, solo música romántica y también desde iHeartRadio. Llegan a Gabriel, esto se llama ¿Quién como tú? Ya a las 8:45, soy Perla Nieto y estás en Amor 95.3, solo música romántica.

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1: Ya a las 8:52 seguimos con más en Amor 95.3, solo música romántica.

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1: 8:56. Hazlo como puedas, pero hazlo.

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Ok. Ya, bueno, estando con esta garganta no importa porque quiero gritar, pero luego te digo que se me traba y demás. Siendo las 9 de la mañana con un minuto. ¡Buenos días, señoras y señores! ¿Cómo están? Arrancamos con este fondo, ¿por qué no? Porque siempre me pone de buenas esta canción. Quise buscar el Arrasando, pero creo que ya me lo borraron de la computadora. Esto es Amor 95.3, solo música romántica y también desde la aplicación de iHeartRadio. Señoras y señores, una vez más tenemos mucho que compartirles y sobre todo nuestro abro debate. Déjenme decirles la pregunta del día de hoy, que creo que de alguna u otra manera también aprendemos a sobrellevar las cosas, ¿sabes? Fíjate, la pregunta de esta mañana es nada más y nada menos que la siguiente. ¿Qué cuesta más? Digamos que de alguna u otra forma, soltar el pasado o confiar en lo que viene. Esta es la pregunta, me encantaría que me la respondieras en las redes sociales. Perla Nieto en Amor, en Facebook y en Instagram estoy como @soyperlanieto. Vámonos con música, llega esto de Enanitos Verdes, se llama Lamento Boliviano. Te recuerdo, yo soy Perla Nieto y te voy a acompañar hasta las 10 de la mañana a través de Amor 95.3, solo música romántica, y también desde iHeartRadio. 9:02, que tengas un excelente martes. Buenos días.

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1: 9.6. Agradece lo que sí hay y avanza.

Ok, ahí estuvo Laura Pausini con esto que fue Mariposa Tecnicolor a través de Amor 95.3, solo música romántica, y también desde iGet Radio 9.9. Muchísimas gracias por estar una vez más conmigo. Yo soy Perla Nieto y sobre todo, bueno, pues tenemos nuestro famoso Abro Debate, señoras y señores. ¿Cuál es la pregunta del día de hoy? ¿Por qué cuesta, qué te cuesta más, mejor dicho? ¿Qué te cuesta más? ¿Soltar el pasado o confiar en lo que viene? Sus respuestas las tengo por acá. Me dice Claudia: hola Perla, yo creo que las dos, y confiar en lo que viene. Por acá Aurelio dice: hay ocasiones en que el pasado nos persigue y nos recuerda que ahí está, hagamos lo que hagamos, nos tiene atrapados como una cárcel mental. Es cuando precisamente una mano amiga, la cual nos ayude a desprendernos de ese algo que nos impide crecer, concentrarnos en el presente y construir un futuro promisorio. Siempre conserva uno la esperanza de que el porvenir nos traerá la felicidad que tanto anhelamos. Bueno, eso pienso yo. Buen día, Perlita, y a cuidarse esa garganta para que no prolifere la granja. Voy a dejar los bichos aquí en la cabina. No, hombre, no se preocupen. Un abrazo tototote de tu ruco favorito. Muchísimas gracias, Aurelio. Por acá, Lupita dice: yo creo que las dos. Salvador Farfán dice: confiar en lo que viene. Y Bruce Lee dice: así cuesta mucho. Así es, cuesta mucho. Pues gracias. Bueno, pues por acá también en la cajita chismosa tengo algunas opiniones. Nos vamos directamente a ella. Y dice por acá en la cajita, vamos a ver, dice: híjole, Perla, creo que las dos son complicadas. Pues sí. A veces salirse de la zona de confort es difícil, y muchas de las ocasiones la incertidumbre de lo que viene también es difícil. Entonces, cualquiera de las dos opciones no es como que más bonitas, es como este famoso que prefieres, pero de alguna u otra forma creo que, bueno, pues lo vivido ya tenemos la experiencia y tal vez estamos como viviendo en una posiblemente etapa cómoda, pero lo que viene normalmente puede ser también mucho mejor de lo que ya estamos acostumbrados. ¿O tú qué piensas? Ahora sí que a disfrutar cada momento, cada presente, y sobre todo, bueno, pues a seguir con esta vida tan maravillosa. Vámonos con Noel, esto se llama Tú, a través de Amor 95.3, solo música romántica, y también desde iHeartRadio. Muy buenos días, ya a las 9.11, que tengan un excelente día. Sigues en Amor 95.3, solo música romántica, y también en iHeartRadio.

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4: Ya a las 9:19, seguimos con más a través de Amor 95.3. Solo música romántica. Buenos días.

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1: 9:22. 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

Estamos de regreso a través de Amor 95.3, solo música romántica y también desde la aplicación de iHeartRadio. Hoy estuvo Sauvignon Blanc de Rosalía a través de esta frecuencia y, por supuesto, soy Perla Nieto y te acompaño en esta mañana. Y por si no habías escuchado la reflexión de esta mañana, déjame decirte que te la vuelvo a reiterar por cualquier cosa. ¿Sabes? A veces vivimos tan rápido, tan preocupados por lo que falta, por lo que no salió como queríamos o por lo que todavía no llega, y olvidamos agradecer lo que sí está pasando hoy. Y no agradecer no significa que todo sea perfecto. Significa reconocer que incluso los momentos difíciles nos dejan algo. Porque sí, posiblemente a tu vida han llegado personas y después se fueron. Hubo planes que no funcionaron, hubo días que sentías que no podías más, pero aún así, cada situación te enseñó algo. Algunas personas te enseñaron amor, otras límites. Algunas te dieron paz y otras te obligaron a encontrarte contigo mismo o contigo misma. Y aunque en el momento posiblemente doliera, también eso fue parte del crecimiento, ¿sabes? Agradecer el presente también es aprender y ver la belleza en lo simple. En despertar un día más, en una llamada inesperada, en una canción que te abraza el corazón, en un café tranquilo. En las personas que sí se quedaron. Porque muchas veces estamos tan enfocados en lo extraordinario que dejamos pasar los pequeños momentos que realmente construyen la vida. Y quizá no entendamos hoy por qué pasan ciertas cosas. Pero con el tiempo descubrimos que incluso aquello que nos rompió un poco también nos hizo más fuertes, más conscientes y mucho más humanos. Así que hoy, aunque sea por un momento, respira. Mira tu vida y agradece, incluso por aquello que no salió como esperabas, porque de alguna manera también te ayudó a convertirte en quien eres hoy. Y apláudete por eso, porque hoy más que nunca estás brillando en donde quiera que estés, en lo que hagas. Al final del día lo estás haciendo increíble y espero que esta reflexión te haya gustado. Vámonos con más música. Llega con esto de Flan, se llama Ay Amor. Yo soy Perla Nieto y tú estás en Amor 95.3, solo música romántica y, por supuesto, desde iHeartRadio. 9:28, buenos días.

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1: Ya a las 9:33, ya casi nos vamos, señoras y señores, pero seguimos aquí en Amor 95.3, solo música romántica y también desde iHeartRadio. Buenos días.

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1: 9:37. Estás justo donde necesitas estar.

Ricardo Montaner con esto que fue Para Que Seas Feliz en Amor 95.3, solo música romántica y por supuesto también desde iHeartRadio. Déjenme decirles una cosa, híjole, todavía no les digo, ya me puse, ¿cómo de explicarlo? Y más porque a mí me toca dar como esta noticia extraña, rara, pero que de alguna manera dicen por ahí que los cambios siempre vienen para bien. Prometí no quebrarme, pero para mí no les voy a negar que es muy difícil porque suelo ser una persona muy sentimental. Pero hoy se despide esta gran empresa de San Luis Potosí y esta gran marca que es Amor 95.3, solo música romántica. Gracias. Digo, yo no quería llorar. Ay, Dios. Pero créanme que todo el bendito turno me estaba aguantando horrible. Pero, ¿saben? Siempre, como les decía hace un momento en la reflexión, siempre las cosas vienen para bien. Hoy es una despedida distinta y es un cierre. Un cierre que sí, sí duele. Yo no digo que no. Pero es un cierre que de alguna manera abrazamos con mucho amor. Porque justamente sé que vienen cosas buenas. Y sobre todo yo creo que estar muy agradecidos con esta empresa que nos arropó a muchos, a mí y a muchos de mis compañeros. Grupo ASIR. Y sobre todo la marca de Amor 95.3 que me dejó acompañarlos a ustedes cada mañana, cada día, por 9 años. No puedo decir más que gracias, gracias, gracias a la gente y autoridades de Ciudad de México, Juan Carlos Mora, que también confió muchas de las ocasiones en mí. Pues obviamente a la gente que formamos parte de ASIR San Luis Potosí. A Juanita, Ángel, que fueron los que encabezaron cada uno de nuestros proyectos, a mis compañeros. Y los nombro porque cada uno de ellos también formó parte y forma parte de esta empresa llamada ASIR San Luis Potosí. A Iván, a Gaby, a Silvia, pues a Javi de grabaciones, a Liz de continuidad, a ventas, a Jorge, a Ale, a Doña Sá por ser el pilar de los eventos figurosos, a Lin Gerrodo, Armando, que bueno, pues ellos muchas de las ocasiones estaban con nosotros en la unidad móvil, a Elenita en recepción, a Sara por ser la delegada y porque, pues, al final de cuentas, pues, también nos ayudó en cada una de las situaciones que estuvimos aquí. Hoy nos despedimos de este espacio. Yo no sé si muy pronto nos vayamos a escuchar y tal vez estas lágrimas de cocodrilo que me cargo el día de hoy, a lo mejor puede que sean en vano y en unos días nos volvamos a sintonizar o en no sé en cuánto tiempo, no sé qué vaya a pasar más adelante. Pero hoy me despido con muchísimo gusto y principalmente a ti. Que día con día me escuchaste, que día con día aprendías el 95.3 de tu radio, que día con día sintonizabas a iHeartRadio. De verdad, hoy me voy con el corazón lleno, con el corazón contento, porque gracias también por cada uno de ustedes que nos acompañaron en los talleres entre amigas, que nos acompañaron en cada uno de los eventos, ya sea como por ejemplo en modo saludable, cuando estábamos reciclando cosas, que nos conociste, que nos hiciste parte de tu día. De verdad, gracias, gracias, gracias por hacernos parte de tus días y de escuchar como parte de tu rutina. Yo soy Perla Nieto y me da muchísimo gusto de verdad haber compartido contigo estos espacios en la mañana. Te deseo todo lo mejor, nos vamos con muchas cosas buenas y espero que muy pronto la vida, Dios y el universo nos sigan arrancando con cosas bonitas. Así que pues yo me despido con esta canción de Manuel Carrasco. Hoy es el último día que digo Amor 95.3, solo música romántica y desde iHeartRadio. Gracias nuevamente y espero que tengas una excelente mañana. Hay que vivir el momento, hay que vivir el presente y nunca hay que dejar de brillar. Gracias por todo. Los quiero mucho. Me despido de este micrófono y espero la vida nos escuchemos muy pronto. Hasta la próxima, cuídense mucho. Yo soy Perla Nieto. Bye, bye.

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3: ¿Qué tal? Buen día, son las 10 de la mañana con un minuto. Estás escuchando Amor 95.3, solo música romántica. Quédate con nosotros desde tu celular, descarga la aplicación de iHeartRadio. Yo soy Gaby Olvera y el día de hoy, la verdad es que estamos muy contentos. Bueno, yo ya andaba de vacaciones, pero pues ya estoy de regreso contigo durante este día, así que acompáñame, quédate con nosotros y por supuesto vamos a llenar este día de amor. Amor 95.3, solo música romántica. Tenemos como siempre la mejor música romántica para ti, así que conéctate a través de redes sociales en Facebook, Gaby Olvera en Amor, en el caso de Twitter, arroba Gaby en Amor. Ya son las 10 de la mañana con 2 minutos, escuchas Amor 95.3.
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3: Y recuerda que estamos contigo desde tu celular con la aplicación de iHeartRadio. Yo soy Gaby Olvera, él es Luis Miguel, se llama Culpable o No. 10 de la mañana con 2 minutos, quédate que esto es amor.

Y esa fue la voz de Siddhartha, el tema Escápate Conmigo, y la escuchaste aquí en Amor 95.3, solo música romántica. Quédate también desde tu celular con la aplicación de iHeartRadio. Yo soy Gaby Olvera, 10 de la mañana con 9 minutos, y sabes, el día de hoy platicamos de los apegos. De pronto, fíjate bien, de pronto nos apegamos a cosas, a situaciones, a personas que pues tal vez ya no son vigentes, tal vez ya no están en nuestra vida o ya no quieren estar en nuestra vida. Sin embargo, para nosotros decir adiós, para nosotros marcar un final puede ser muy complicado. Yo sé que todos los finales lo son. Sin embargo, hay momentos en que dar ese paso es tal vez hasta necesario para tu crecimiento, para ser una mejor persona, mejor profesional, etc. ¿Te has puesto a pensar en eso? Platícame a través de redes sociales, en Facebook, Gaby Olvera en Amor, en Twitter, @GabyEnAmor. ¿Cuál ha sido el adiós más complicado de tu vida? Platícanos. Mientras escuchamos a Vilma Palma, no lo hago adrede, pero parece. Esta canción se llama Bye Bye. La escuchas en Amor 95.3. Solo música romántica. Yo soy Gaby Olvera, estoy contigo desde tu celular. Descarga la aplicación de iHeartRadio. Ya son las 10 de la mañana con 10 minutos.

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La voz de Ricky Martin en Los Ángeles Azules vuelve, la acabas de escuchar en Amor 95.3, solo música romántica. Estamos juntos, claro, a través de iHeartRadio. Descárgala, regístrate, te recuerdo que es gratis. Mi nombre es Gaby Olvera, 10 de la mañana con 28 minutos. Y entonces, ¿cómo hacemos para decir adiós? Sí, y es que hace ratito decíamos de los apegos. Decir adiós es complicado, a fin de cuentas forma parte de una etapa de tu vida, de un momento preciso de tu evolución, de tu historia. Sin embargo, decir adiós también es decir hola, hola a algo nuevo. Hola, bienvenido a una nueva etapa, bienvenido a una nueva yo, a una nueva situación. A final de cuentas, todo adiós también marca un principio. Así que, bueno, si lo vemos de ese lado, podremos estar un poquito más optimistas. Sin embargo, ojo, es importante ahora sí que transitar a través de lo que significa desapegarse de ciertas cosas, desapegarse de momentos. En fin, seguimos contigo en Amor 95.3, solo música romántica. Es la voz de Chayanne, se llama Me Enamoré de Ti, y también la escuchas desde tu celular en la aplicación de iHeartRadio. Yo soy Gaby Olvera y ya son las 10 de la mañana con 29 minutos.

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3: 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Las 10 con 37.

Ya son las 10 de la mañana con 43 minutos y esa fue la voz de Gloria Trevi. No estás sola y la escuchaste aquí en Amor 95.3, solo música romántica. Estamos juntos desde tu celular, descarga la aplicación de iHeartRadio. Yo soy Gaby Olvera y entonces el día de hoy tenemos lista la afirmación en redes sociales. La encuentras en mi cuenta de Facebook, Gaby Olvera en Amor, en el caso de Twitter, @GabyEnAmor. Y bueno, la afirmación claro que es para ti, así que compártela porque alguien puede necesitar precisamente este mensaje el día de hoy. Y lo juro que no lo hago adrede, pero yo estoy platicando de apegos y la afirmación también tiene que ver con esto. Y dice así: mi historia se está escribiendo con valentía, constancia y finales felices llenos de amor. Yo lo decido todos los días con voluntad. Y es que todos los días podemos despedirnos de cosas que no nos sirven, que no nos suman. Por ejemplo, hábitos, ¿sí? Podemos despedirnos de cosas que, de decisiones que en realidad no nos están llevando a la persona que queremos ser. Así que sí, todos los días podemos poner puntos finales. Lo importante es hacerlo siempre desde y con amor. Ya son las 10 de la mañana con 44 minutos y es la voz de Maná, se llama Eres mi religión. Quédate con nosotros aquí en Amor 95.3, solo música romántica. Yo soy Gaby Olvera, estamos contigo desde tu celular, descarga tu aplicación de iHeartRadio. 10:44.

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3: Ya son las 10 de la mañana con 52 minutos, las 10:52.

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1: Ya son las 11 de la mañana en punto y esto es Amor 95.3, solo música romántica. Yo soy Gaby Olvera, qué bueno que están con nosotros desde tu celular. Descarga la aplicación de iHeartRadio. Fíjense que en este martes 12 de mayo tenemos como siempre la mejor música romántica y más variedad para ti. Aquí lo importante también es que estamos platicando acerca de desapegos, ¿sí? De decir adiós, de momentos en los que tal vez pues no entendemos por qué pasan las cosas. Pero bueno, todo sucede por algo. El día de hoy estamos platicando de esto, así que cuéntame a través de redes sociales en Facebook, Gaby Olvera en Amor, en el caso de Twitter, arroba Gaby en Amor. ¿Cuál ha sido la despedida más complicada de tu vida? Platícanos. También nos puedes dejar notas de voz a través de iHeartRadio. Recuerda, ese botón rojo con el micrófono, lo oprimes y grabas tu nota de voz con tu comentario, participación, saludo, lo que quieras compartir. Bienvenido, porque nosotros también queremos escucharte. Esto es Amor 95.3. Solo música romántica. Y recuerda que estamos contigo desde tu celular. Descarga la aplicación de iHeartRadio. Yo soy Gaby Olvera, ella es Yuridia, se llama Ya Te Olvidé. 11 de la mañana con un minuto, quédate con nosotros que tenemos mucho de qué platicar.

Ya a las 11 de la mañana con 8 minutos, la voz de Diana Vanoni, incapacitada, la acabas de escuchar en Amor 95.3, solo música romántica. Quédate con nosotros desde tu celular, descarga la aplicación de iHeartRadio. Yo soy Gaby Olvera y el día de hoy estamos platicando de desapegos y de decir adiós. Fíjate que precisamente la afirmación del día de hoy parece chadrede y tiene que ver con esto, con decir adiós, pero también desde el amor. Muchas veces decimos adiós desde la tristeza, desde el coraje. Obviamente es el dolor hablando, pero también habría que recordar los momentos buenos, porque cualquier relación, por mal que haya terminado, por complicada que haya sido, cualquier relación, por supuesto que nos dio algo bueno, nos dio momentos buenos, de crecimiento, incluso hasta una forma de verte diferente, ¿no? Cuéntame a través de redes sociales, en Facebook, Gaby Olvera en Amor, en Twitter, @Gaby en Amor. A través de Instagram, saludo a Claudia. Claudia dice,

que si la noticia que dio Perla es cierto, así es, la noticia que dio Perla Nieto es cierta, así que bueno, precisamente por eso estamos hablando el día de hoy de desapegos. 11 de la mañana con 9 minutos, es Emanuel, se llama El Rey Azul, yo soy Gaby Olvera y tú estás escuchando Amor 95.3, solo música romántica. Estamos contigo desde tu celular, descarga la aplicación de iHeartRadio.

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2: Ya son las 11 de la mañana con 19 minutos. Oigan, quiero enviar saludos que nos mandan a través de Facebook. Dice, hace un buen rato desayuné con mi madre, la señora Flor. Ella también gusta de escuchar esta estación. Y hace una hora nos conmovió la noticia que Perla compartió. Así que quiero aprovechar para agradecer por hacer nuestro día ameno a través de la radio. Y bueno, pues muchos saludos desde Tlaxcala, que nos escuchan a través de iHeartRadio. Un abrazo muy, muy fuerte. Gracias por dejarnos ser parte de su día, acompañarse de muy buena música. De música romántica. 11 de la mañana con 19 minutos. Fíjense que un 25 de agosto del 2009 llegó Amor a San Luis Potosí y Marco Di Mauro, precisamente quien estamos escuchando en este momento, fue una de las personas que estuvo en el lanzamiento de esta estación. Así que escucharlo en este momento, híjole, para mí es muy interesante, muy importante. Disfrútala.

La voz de David Bisbal, el tema Vivir así es morir de amor, la acabas de escuchar en Amor 95.3, solo música romántica. Estamos juntos desde tu celular, descarga la aplicación de iHeartRadio. Yo soy Gaby Olvera, 11 de la mañana con 27 minutos y entonces, ¿cómo decir adiós? No hay un manual de cómo decir adiós, no hay una forma de decir adiós, no hay una forma de despedir. Lo que sí hay es un proceso definitivamente de respeto de la persona que está viviendo un duelo, de la persona que se está pues desapegando de algo, de una situación, de una persona, de un trabajo. Hay un proceso de duelo, claro, y es totalmente respetable. Para algunas personas será muy pronto, para algunas personas será muy, muy lento. Sin embargo, aquí lo importante es que si quieres acompañar a una persona que se está desapegando de algo, que la compañía sea respetuosa, sin juicios, sin críticas, incluso hasta preguntarle, ¿qué hago por ti? ¿Qué hago por ti hoy? Eso podría ser una gran idea. Y bueno, siempre habíamos dicho, ¿no? Desde el amor. 11 de la mañana con 28 minutos. Es imposible amarte como yo. Es la voz de Yuri, la que escuchas aquí en Amor 95.3. Solo música romántica. Estamos contigo desde tu celular. Descarga la aplicación de iHeartRadio. Ya son las 11 de la mañana con 28 minutos. Yo soy Gaby Olvera. Quédate conmigo que tenemos mucho que platicar.

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1: Ya son las 11 de la mañana con 35 minutos. Llega otro mensaje. Dice: buenos días. Oye, fíjate que yo estuve en consulta y no alcancé a escuchar el mensaje de Perla. ¿Cuál fue la noticia que dio? Si se puede, que nos la haga, que nos la compartas tú. Te lo agradezco mucho. Leti Castillo, mi Leti, muchísimas gracias por estar con nosotros. Fíjense que precisamente en unos 6 minutitos

Vida. 11 de la mañana con 43 minutos, el amor de mi vida, Kaia Luna, la escuchaste aquí en Amor 95.3, solo música romántica, estamos contigo desde tu celular, descarga la aplicación de iHeartRadio. Yo soy Gaby Olvera y hace ratito decíamos, ¿no?, de la noticia que dio Perla. Bueno, pues, hoy que hablamos de desapegos, tenemos juntos qué decir, juntos, sí, ustedes y yo, qué decir adiós a Grupo Asir San Luis. Y claro, con ello, con Grupo Asir, también se va esta marca, Amor 95.3. ¿Saben? Yo voy a estar siempre agradecida por la oportunidad que me dio de desarrollarme, pues, de manera profesional, sobre todo en diferentes géneros. Primero voy a agradecer al señor Gerardo García, quien me eligió en el casting, me elige en el casting para Comadre. Y bueno, pues a partir de ahí fueron muchísimas experiencias, mucho aprendizaje. Le di la bienvenida a Amor, vine a ser Amor. La primera vez que se escuchó el interdisco de Amor 95.3 con la voz preciosa de Rocío Velázquez, yo estuve ahí y a través de estos años he conocido a gente maravillosa que quién sabe si hubiera conocido de no ser por la radio. Gracias, por ejemplo, a mis grandes amigos, a Auriel Silva, Daniel Vadillo, Raúl Cisneros, Roy Trujillo, Conchita Salazar, a Rosario Prado, a Edgar Martínez, por supuesto a mi actual jefe, yo le digo mi jefe guapo, Ángel Estrada, a mis compañeros, a Ivana Vendaño, a la señora Silvia Sandoval, a Perla Nieto, por todo el apoyo, pero también a todos mis compañeros, a todo el staff, a la sonrisa preciosa de Liz, la alegría de la señora Sagrario, mi compañero y amigo Armando Rodríguez, a Javi por la paciencia en grabaciones, al ingeniero Rodolfo, al ingeniero regional Montoya, que es muy mi cuate, y también quiero agradecerle mucho a mi hijo por el apoyo, por la comprensión de ser madre trabajadora, que a veces no estuve con él cuando debí, pero bueno, principalmente a ti que me estás escuchando en este momento. Si en algún momento escuchaste un programa, fuiste a algún evento, muchísimas gracias, gracias siempre. ¿Saben? Esto no es un adiós, es un hasta siempre, Amor 95.3, solo música romántica. Y ya me voy porque voy a llorar, así que tengan un muy buen día, corazones. Gracias. Nos seguimos escuchando donde sea que venga el formato. Bueno, nos seguimos escuchando. Gracias a ustedes y, pues, sí. Nos despedimos con esta canción de Alejandro Fernández. Se llama No. Escúchala. Esto es Amor 95.3. Solo música romántica por siempre y para siempre. Gracias. Yo soy Gaby Olvera y estamos contigo en Amor. Gracias.

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1: Es mediodía. Tu mañana ya terminó. Estás por arrancar la segunda parte de tu día. Piensa solo en cosas buenas, en cosas bonitas. Piensa en tus seres queridos que te esperan en casa. Pero sobre todo piensa en esa situación que realmente quieres que te suceda. Y para lograrlo, vibra alto y repite estas palabras. Me amo, me amo, me amo, me valoro, me valoro, me acepto tal y como soy. Como soy. Tengo la capacidad de eliminar cualquier condición negativa en mi vida. Mis errores solo son oportunidades de aprendizaje. Me libero de toda carga de culpa, vergüenza y duda. El universo me favorece con nuevas oportunidades. Elimino toda barrera que me impida ir hacia mi propósito. Agradezco la salud que tengo y cada una de las bendiciones que me ha dado este nuevo día. Y recuerda esto, solo tú puedes crear la mejor versión de ti mismo o de ti misma. 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
3: Ya son las 12:02. Muy buenas tardes, qué gusto saludarte aquí en Amor 95.3, solo música romántica, también en tu celular desde la aplicación de iHeartRadio. Soy Zulema García y me da muchísimo gusto acompañarte, quédate conmigo hasta las 2 de la tarde porque vamos a disfrutar, ya lo sabes, de muy buena música. Vamos a escuchar algo de Luis Miguel, viene también por acá Carlos Vives, Natalia Lafourcade, Cristian Castro, Matiz, RBD, bueno, ya lo sabes, las mejores canciones para acompañarte en este martes 12 de mayo. Tenemos 21 grados centígrados aquí en la capital potosina, un clima más fresco, se agradece, vamos a disfrutarlo. Por supuesto, con muy buena música, quédate conmigo aquí en Amor 95.3.

Acabamos de escuchar a Carlos Vives. Te dedico aquí en Amor 95.3, solo música romántica. También en tu celular desde la aplicación de iHeartRadio. Ya les andaba adelantando la siguiente canción, pero no. Oiga, soy Soliva García. Me da muchísimo gusto acompañarte en este martes 12 de mayo. Ya son las 12:10, efectivamente. Pues ya se nos fue la mitad de este día, la mitad de este martes, pero aún nos quedan muchísimas horas, muchísimas posibilidades para hacer de este martes un gran, gran día, para disfrutarlo al máximo. Y más ahorita que está así, mira, tan a gusto, tan fresco, 21 grados centígrados. Supuestamente hay probabilidades de lluvia para este día, por ahí se esperan algunos chubascos en el transcurso de la tarde, pues para que tomes tus precauciones, porque ya sabes que aquí en San Luis Potosí absolutamente todo puede suceder cuando de clima se trata, y pues más vale que estemos preparados, ¿no lo crees? Yo digo que sí, yo digo que cargues el paraguas por si sí o por si no. Y bueno, también estaremos platicando en este martes 12 de mayo sobre la importancia de agradecer. Así es, agradecer lo bueno, agradecer lo malo, todo lo que nos pasa, cómo podemos pues desarrollar esa gratitud para vivir cada día mejor. Lo vamos a estar platicando en unos minutitos más. Vamos a enfocarnos en las cosas buenas de la vida y te voy a decir cómo puedes pues lograrlo día con día. Igual, si tú me quieres comentar algo, ahí están mis redes sociales completamente a tu disposición. En Instagram y en Facebook me encuentras como Zuleima García. Ahí recibo todos tus comentarios. Mientras tanto, vámonos ahora sí con más música. Llega Natalia Lafourcade. Esto es Hasta la Raíz y lo disfrutas aquí en Amor 95.3, solo música romántica. Soy Zuleima García, escúchanos también a través de iHeartRadio.

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Acabamos de escuchar Hipotéticamente a cargo de Matisse y Leonel García aquí en Amor 95.3, solo música romántica, también desde tu celular en la aplicación de iHeartRadio. Ya son las 12:27 en este martes 12 de mayo. Soy Soleima García, qué gusto continuar contigo. Oye, estaremos platicando en este martes, en este ratito que nos toca estar juntos, sobre la gratitud. Así es, el poder de agradecer. ¿Qué significa esto? Pues agradecer como actitud de vida, ¿no? Esa emoción consciente que se trata de reconocer y valorar lo positivo, lo que sí tenemos en nuestra vida, tanto en los logros personales, también como en las acciones de los demás. Claro que sí, en las personas que nos rodean, que a lo mejor a veces, mira, nos sacan de quicio, pero seguramente aportan algo bueno a nuestra vida y eso también hay que agradecerlo. Vivir en gratitud pues va más allá de solo decir gracias, ¿no? Es pues tomar una postura de humildad, de abundancia, que transforme nuestra forma de percibir la realidad también. ¿Cómo vamos a lograr esto? Pues enfocándonos en lo que sí tenemos en lugar de lo que nos falta. Así es, no te digo que ya no sueñes nada, que ya no anheles nada más, que ya te conformes. No, claro que no, para nada. Pero sí vamos a agradecer lo que sí tenemos en nuestra vida, porque a veces se nos van los días pues quejándonos, ¿no? Es que me falta esto, me falta lograr esto, es que si tuviera esto más, pues oye. Y mientras tanto, ¿el presente qué? Y todo lo que ya conseguiste, ¿dónde lo dejas? Y todo lo que sí tienes ya en este momento, ¿cuándo lo vas a agradecer? ¿Cuándo lo vas a apreciar? Pues bueno, te cuento que vivir en gratitud también tiene beneficios para la salud. Así es, para nuestro cuerpo y para nuestra mente. ¿Cuáles son esos beneficios? Te lo voy a platicar en unos minutitos más. Oye, recibo tus comentarios en redes sociales, Instagram y Facebook. Me encuentras como Soleima García. Vámonos con más música. Llega RBD con este clásico. Ya es un clásico de RBD también. Solo quédate en silencio y lo disfrutas aquí en Amor 95.3, solo música romántica. También en tu celular desde la aplicación de iHeartRadio.

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Acabamos de escuchar a Siddhartha, Escápate Conmigo, aquí en Amor 95.3, solo música romántica, también en tu celular desde la aplicación de iHeartRadio. Ya son las 12:44 en este martes 12 de mayo. Soy Zulima García y llegamos a mi momento favorito aquí en la cabina de amor. Así es, vamos a realizar la afirmación en amor, una afirmación muy especial y muy importante para este martes. La voy a compartir contigo. Por favor, si puedes, cierra los ojos, pausa un poquito lo que estás haciendo y repite junto a mí estas poderosas palabras, esta poderosa y padrísima afirmación para este martes 12 de mayo. Mi historia se está escribiendo con valentía, constancia y finales felices llenos de amor. Yo lo decido todos los días con voluntad. Mi historia se está escribiendo con valentía, constancia y finales felices llenos de amor. Yo lo decido todos los días con voluntad. Me encanta la afirmación de este martes. Por supuesto que podemos llegar a ese final feliz que tanto anhelamos, a ese sueño que tanto queremos. Hay que ser valientes todos los días, hay que ser constantes, por supuesto. Y mira, con esa voluntad, que todos los días nos levantemos con la voluntad de lograr lo que nos proponemos, seguramente muy pronto pues estaremos felices, completos y plenos. Mi historia se está escribiendo con valentía, constancia y finales felices llenos de amor. Yo lo decido todos los días con voluntad. Decide hoy, decide este martes, que todo saldrá bien para ti. Lo vas a conseguir todo, ya verás que sí. Oye, me encantó la afirmación. En este martes 12 de mayo, espero que te sirva muchísimo. Vámonos con más música. Llega María José, se llama Lo que tenías conmigo y lo disfrutas aquí en Amor 95.3, solo música romántica. Soy Zulema García, escúchanos también a través de iHeartRadio.

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2: Gracias, muy buen día. Yo soy Iñaki Manero y esta es información que sirve. La Secretaría de Educación Pública anunció que no será adelantado el cierre del ciclo escolar en el país y que este concluirá como estaba previsto, es decir, el 15 de julio. Esto lo dijo el secretario de Educación Pública, Mario Delgado, tras reunirse con los titulares de educación de las 32 entidades federativas del país y llegar a un acuerdo por unanimidad. La Secretaría Ejecutiva del Consejo Estatal de Seguridad Pública informó que durante 2026 se invertirán cerca de 500 millones de pesos en acciones de seguridad pública en San Luis Potosí, principalmente para fortalecer las corporaciones municipales y estatales con la entrega de equipamiento, uniformes y capacitación a policías municipales. De acuerdo con el titular de la Secretaría de Seguridad y Protección Ciudadana de la capital potosina, Juan Antonio Villa Gutiérrez, aunque existen casos de agresiones de hijos hacia sus madres o padres, la mayoría de las víctimas deciden no denunciar formalmente debido al vínculo familiar. Indicó que este tipo de violencia representa apenas el 1% de los reportes de violencia familiar que atiende la corporación. La Secretaría de Relaciones Exteriores confirmó que de las 6 personas halladas sin vida al interior de una caja de ferrocarril en las inmediaciones de Laredo, Texas, 3 son de nacionalidad mexicana. La Oficina del Médico Forense del Condado de Webb indicó que las víctimas murieron por hipertermia. Yo soy Iñaki Manero, información que sirve. Que tengas un gran día.
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2: Ya es la 1:00 p.m. con un minuto. Qué gusto continuar contigo aquí en Amor 95.3, solo música romántica. También en tu celular desde la aplicación de iHeartRadio. Soy Soleima García y te invito a que te quedes conmigo una hora más. Hasta las 2:00 p.m. vamos a disfrutar de muy buena música, por supuesto. Viene por acá algo de La Oreja de Van Gogh. También vamos a escuchar algo de Moenia, La Unión, Juan Gabriel, Julieta Venegas. Bueno, ya lo sabes. Los mejores intérpretes para acompañarte en este martes 12 de mayo. Tenemos 21 grados centígrados. Hay probabilidades de lluvia, de chubascos, aquí en la capital potosina. Así es que, por favor, toma tus precauciones y quédate conmigo aquí en Amor 95.3.

Acabamos de escuchar a Moenia, lo prometí aquí en Amor 95.3, solo música romántica, también en tu celular desde la aplicación de iHeartRadio. Ya es la 1:10 en este martes 12 de mayo. Soy Zuleima García, qué gusto continuar con ustedes. Oigan, estamos platicando en este martes sobre cómo podemos, pues, vivir en gratitud, ¿no? Enfocarnos en las cosas que sí tenemos en nuestra vida, en las cosas buenas que sí están ya presentes en nuestro día a día, y que dejemos de lado, pues, eso que a veces sentimos que nos falta, ¿no? Que aún no conseguimos, ¿no? Al vivir en gratitud, pues nos enfocamos en todo lo bueno que ya hay a nuestro alrededor y que, por supuesto, vale la pena valorar todos los días. Y además, fíjate que vivir en gratitud tiene beneficios para nuestra salud, por supuesto, para nuestro bienestar, ¿no? Fíjate que vivir en gratitud puede contribuir a una mejor salud mental. Así es, ¿por qué? Pues estar en gratitud, estar enfocada en las cosas positivas de tu vida, te ayuda a reducir el estrés, la ansiedad, la amargura, claro que sí, y la envidia, porque, ay, cuánta gente hay tan ocupada de los demás, de lo que tienen los demás, de lo que hacen los demás. Oye, no, enfócate en ti, en lo tuyo, lo que tienes, lo que has conseguido, lo que has logrado, lo que ya está en tu vida. Y, pues bueno, también estar en gratitud, pues es prácticamente como una vacuna contra el pesimismo y contra la queja, porque estás viendo las cosas buenas y positivas que ya hay en tu vida, que ya lograste y que estoy segura que a lo mejor, aunque en este momento no lo veas, son muchas las cosas que tienes que agradecer en tu día a día. Y pues bueno, estar en gratitud también te hace sentir más feliz, fomenta un mayor optimismo, una satisfacción vital y además te ayuda a aumentar la resiliencia, que es esta capacidad para reponerte de situaciones difíciles en la vida. Entonces, vamos todos a practicar la gratitud día con día. ¿Tú qué opinas? Déjame tus comentarios en redes sociales, Instagram y Facebook. Me encuentras como Zuleima García. Vámonos con más música. Este clásico a cargo de La Unión, Lobo Hombre en París. Lo escuchas aquí en Amor 95.3, solo música romántica, también a través de iHeartRadio.

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Acabamos de escuchar a Carlos Saúl, Es muy cobarde, aquí en Amor 95.3, solo música romántica, también en tu celular desde la aplicación de iHeartRadio. Ya es la 1:30 p.m. en este martes 12 de mayo. Soy Zulema García, qué gusto continuar contigo. Estamos platicando sobre los beneficios que tiene para nuestra salud y también para nuestra vida el vivir en gratitud, el vivir enfocados y agradeciendo, por supuesto, las cosas que ya están en nuestra vida, lo que ya hemos logrado, todo lo bonito que está a nuestro alrededor y que a veces perdemos de vista por estar enfocados en lo que nos falta. Fíjate que si practicas la gratitud, pues es

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Acabamos de escuchar a Diana Vanoni, querido hijo mío, aquí en Amor 95.3, solo música romántica, también en tu celular desde la aplicación de iHeartRadio. Ya es la 1:44 en este martes 12 de mayo. Soy Soleima García y pues bueno, mira, yo andaba huyendo de este momento porque de verdad... No, yo no puedo con estas cosas. Yo llevo un año en esta empresa y pues dicen, es poquito, no es tanto, pero para mí significó muchísimo. Y yo le huí a esta despedida porque aparte soy malísima para las despedidas y soy sumamente dramática. Entonces, pues bueno, es inevitable, tenemos que hablar de esto y pues vamos a afrontarlo hoy. Hoy se cierra un capítulo sumamente importante en la historia de la radio potosina. Hoy se marcha Grupo Asir de San Luis Potosí y se va también esta maravillosa marca, Amor FM. Jamás me imaginé que me tocaría ser partícipe en esta despedida y menos desde aquí, desde cabina. Un muy triste pero muy hermoso privilegio. Y bueno, pues no me queda más que agradecer a la vida y a sus miles de vueltas locas. Que aunque parecían caóticas y devastadoras, mira, me pusieron aquí, en la estación, en la frecuencia que escuchaba desde niña, desde mi pueblo, el 95.3 FM. Muchísimas gracias, en verdad, a esta gran empresa, Grupo Asir. Gracias por recibirme. Es que mira, ya voy a llorar, pero es inevitable. Gracias por recibirme. Por permitirme volver a este mundo maravilloso de los medios de comunicación y por darme la oportunidad de reencontrarme y de crecer profesionalmente. Gracias, muchas gracias a nuestra jefa Juanita por ser tan humana, por escucharme, por creer en mí. Gracias a nuestro jefe Ángel por escuchar mis historias locas, que son verdaderas, lo juro. Muchísimas gracias por tu apoyo siempre. Gracias a todos mis compañeros aquí porque me recibieron increíble, me capacitaron en las diferentes áreas y siempre me animaron a crecer. Gracias y mi felicitación para todos ellos porque aunque ustedes escuchan una voz, detrás de ella hay un enorme equipo que siempre entregó todo para llevarles a ustedes la mejor programación. Gracias Gaby, Perla, Silvia, Iván, Sara, Marco, Liz, Javi, Sagrario, Armando, Rodo, Jorge, Ale, Elena, todos en algún momento me ayudaron y yo lo voy a recordar siempre, ténganlo por seguro. Muchísimas gracias también al STIRT por encaminarme a esta maravillosa empresa. Gracias a Sara, nuestra delegada sindical, por escucharme y respaldarme siempre. Y gracias de verdad, de corazón, a todos ustedes, queridos radioescuchas, por recibirme con tanto cariño. Ahí voy otra vez. Gracias por sus mensajes, por sintonizarme durante este año. Muchísimas gracias, de verdad, por permitirme acompañarlos, no sé... Mientras hacían el desayuno, mientras lloraban, mientras reían, mientras se enamoraban o mientras intentaban sanar. Gracias en verdad por hacerme sentir parte de su vida y bueno, muchas veces ustedes no lo sabían, pero estuvieron conmigo también en días muy difíciles. Y bueno, no sé qué nos depare la vida, pero ojalá algún día tengamos la oportunidad de volver a acompañarnos. Me voy muy feliz de haber cumplido el sueño de estar aquí. Y de reencontrarme con todos ustedes, porque para mí esta cabina no fue solo hablar frente al micrófono, fue crear compañía, abrazarnos a la distancia y sentirnos menos solos. Muchísimas gracias de verdad por su preferencia siempre. Gracias a la empresa por darme la oportunidad de despedirme. Gracias Juanita, gracias Ángel. Y bueno, sigamos disfrutando las últimas horas de Amor 95.3, solo música romántica. Se quedan con mi compañero Iván Avendaño. Soy Zuleima García, mil gracias. Los dejo con Yuridia. Como yo, nadie te ha amado. Aquí en Amor 95.3, solo música romántica. También a través de iHeartRadio. Muchas gracias.

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2: ¿Qué tal? Muy buen día. Yo soy Iñaki Manero y esta es información que sirve. En Oaxaca, una fuerte explosión en la refinería de Salina Cruz de Petróleos Mexicanos, ocurrida cerca de las 20:30 horas del lunes, dejó al menos 6 personas lesionadas. Petróleos Mexicanos informa que el incendio en la refinería fue controlado de manera inmediata y no representó ningún riesgo para la población más cercana. Además, dijo que la planta mantiene su operación normal y garantizó el abasto de productos para la región. La Coordinación Estatal de Protección Civil dio a conocer que en la zona metropolitana de San Luis Potosí existe un registro de más de 120 fallas geológicas concentradas principalmente en el sector norte de la capital potosina. En este sentido, se precisó que actualmente se mantienen revisiones técnicas en distintos puntos de riesgo, especialmente en el municipio de Soledad de Graciano Sánchez. El Instituto de Migración y Enlace Internacional, en coordinación con la Secretaría General de Gobierno de San Luis Potosí, instaló la Comisión para la Protección Integral de Niñas, Niños y Adolescentes solicitantes de la condición del refugiado. Esta nueva comisión tendrá como prioridad coordinar esfuerzos entre instituciones, brindar atención especializada y dar acompañamiento integral a quienes transitan o permanecen en territorio potosino, especialmente quienes viajan sin compañía o separados de sus familias. Este 12 de mayo, la Organización Mundial de la Salud informó que se han notificado un total de 11 casos por hantavirus, entre ellos 3 fallecidos. 9 de los 11 casos están confirmados y los otros 2 son probables. Todos se encuentran entre pasajeros o tripulación del barco Ondius. Yo soy Iñaki Manero, información que sirve. Que tengas un gran día.
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1: ¿Qué tal? Muy buenas tardes. ¿Cómo estás? Bienvenido, bienvenida en este martes 12 de mayo. Estamos juntos en este que será nuestro último espacio juntos para que quede en la memoria y para que todos podamos recordarlo, ¿eh? Así es que vamos a comenzar estas 4 horas en las que estaremos juntos compartiendo música, en la que estaremos compartiendo comentarios, tratando de ser una buena compañía como siempre. Y por supuesto, disfrutando estos últimos momentos de Amor 95.3, solo música romántica. Quédate conmigo y disfrutemos hasta las 6, que será el momento de decir adiós. Aquí en Amor 95.3.
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1: Y comenzamos con música de Dulce. Es la canción Lobo. Disfrutemos esta deliciosa programación. Yo soy Iván Avendaño y así comenzamos.

Las 2 con 15 minutos en este martes 12 de mayo. Yo soy Iván Avendaño, aquí en Amor 95.3, solo música romántica. Y también en la aplicación de iHeartRadio. Bueno, pues estoy de regreso contigo. Recuerda que estoy conectado a través de redes sociales para que de inmediato te comuniques conmigo. Estoy en vivo, obviamente, en este martes. ¿Y cómo te puedes comunicar? Bueno, pues a través de mi cuenta en Facebook, Iván Avendaño en Amor. Y también a través de mi cuenta en Instagram, arroba Iván en Amor. En ambas cuentas estoy conectado para poder recibir tus peticiones musicales. Y en unos minutitos más para que juntos estemos compartiendo y además respondiendo nuestra pregunta de hoy. Quédate conmigo, disfrutemos de la buena música que tenemos en esta tarde, disfrutemos de nuestra compañía y por supuesto en un ratito más seguiremos platicando. Te voy a dejar con música de Enrique Iglesias, es la canción Cuando me enamoro. Y la escuchamos aquí en Amor 95.3, solo música romántica. Yo soy Iván Avendaño y sigo contigo, ya sabes, hoy hasta las 6.

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Ok, pues así llegamos al final ya de nuestra primera hora juntos aquí en Amor 95.3, solo música romántica. Yo soy Iván Avendaño y bueno, yo te invito a que sigas conmigo porque nos vamos a despedir hasta las 6 en estas últimas horas de Amor 95.3, solo música romántica. Con el gusto de acompañarte, de ser un pedacito de tu tarde, un pedacito de tu vida. Y aquí me encanta poder estar para disfrutar juntos la buena música, así como también disfrutar nuestra pregunta de hoy. Pero antes quiero mandarle saludos a Mimi Gutiérrez, a Maki Lara Rodríguez, Alejandra Monreal, Pati Moreno, Alfredo Reséndiz también, que se comunican a través de mi cuenta en Instagram, @IvanEnAmor, para dejarme muy bonitos comentarios. Como siempre, los saludo, les agradezco y los abrazo. Les recuerdo la pregunta de hoy. ¿Qué has aprendido de esas veces en las que tuviste que dejar ir algo que significaba mucho para ti? Dice Mari López, yo he aprendido que hay cosas que no duran para siempre, pero eso no les quita lo importante. A veces una etapa termina y años después sigues recordándola con mucho cariño. Dice el buen Jorge que uno nunca vuelve a ser el mismo después de ciertas despedidas, pero también entendí que soltar no significa olvidar. Y Paola Méndez, aprendí a agradecer más mientras las cosas están presentes, porque uno cree que siempre estarán ahí hasta que un día cambian. Bueno, pues ahí está, gracias por sus respuestas. Mientras tanto, pues vamos con más música aquí en Amor 95.3, solo música romántica, y también en la aplicación de iHeartRadio. Soy Iván Avendaño.

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6: Gracias, muy buen día. Yo soy Iñaki Manero y esta es información que sirve. La Secretaría de Educación Pública anunció que no será adelantado el cierre del ciclo escolar en el país y que este concluirá como estaba previsto, es decir, el 15 de julio. Esto lo dijo el secretario de Educación Pública, Mario Delgado, tras reunirse con los titulares de educación de las 32 entidades federativas del país y llegar a un acuerdo por unanimidad. La Secretaría Ejecutiva del Consejo Estatal de Seguridad Pública informó que durante 2026 se invertirán cerca de 500 millones de pesos en acciones de seguridad pública en San Luis Potosí, principalmente para fortalecer las corporaciones municipales y estatales con la entrega de equipamiento, uniformes y capacitación a policías municipales. De acuerdo con el titular de la Secretaría de Seguridad y Protección Ciudadana de la capital potosina, Juan Antonio Villa Gutiérrez, aunque existen casos de agresiones de hijos hacia sus madres o padres, la mayoría de las víctimas deciden no denunciar formalmente debido al vínculo familiar, indicó que este tipo de violencia representa apenas el 1% de los reportes de violencia familiar que atiende la corporación. La Secretaría de Relaciones Exteriores confirmó que de las 6 personas halladas sin vida al interior de una caja de ferrocarril en las inmediaciones de Laredo, Texas, 3 son de nacionalidad mexicana. La Oficina del Médico Forense del Condado de Webb indicó que las víctimas murieron por hipertermia. Yo soy Iñaki Manero, información que sirve. Que tengas un gran día.
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3: Hola, hola, muy buenas tardes. ¿Cómo están? Yo soy Iván Avendaño. Iniciando ya con nuestra segunda hora juntos. Esta que es una hora de música continua. Música sin cortes, sin interrupciones, sin parar. Y solamente lo que tú quieras escuchar. Así es que comunícate conmigo a través de mis cuentas en redes sociales, en Facebook, Iván Avendaño en Amor, o a través de mi cuenta en Instagram, arroba Iván en Amor. Vamos a estar compartiendo todas las canciones que me pidan y por supuesto sigo recibiendo las respuestas a la pregunta de hoy. Así es que disfrutemos nuestra última hora de música continua aquí en Amor 95.3.
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3: Comenzamos con Emanuel. ¡Ay, gran canción! Es la canción Insoportablemente Bella. Es un clásico y está buenísimo.

Las 3 de la tarde con 17 minutos. Aquí en Amor 95.3, solo música romántica. Y también en la aplicación de iHeartRadio. Ahora que estoy de regreso, te agradezco a ti que te has comunicado para solicitar alguna canción o para dejarme algún comentario. Bueno, te lo agradezco muchísimo. Vámonos, quiero agradecerle a Fer Espino por sus bonitos comentarios. Edith Briselda Moreira también, Lupita Reyes, Araceli Ruiz. ¿Quién más se anda reportando por acá? Saludos para Liliana Gómez. Gracias por tus bonitos comentarios también, Liliana. Daniel Juárez Nieto, fíjate, se comunica desde el norte de Carolina. Gracias también por tus comentarios. Bueno, pues yo estoy de regreso contigo para continuar con más música. Y es que sí, esta hora es de música continua. Música sin cortes, sin interrupciones, sin parar. Y solamente lo que tú quieras escuchar. Comunícate a través de Facebook, Iván Avendaño en Amor, o a través de mi cuenta en Instagram, arroba Iván en Amor. Recuerda la pregunta de hoy. ¿Qué has aprendido de esas veces en las que tuviste que dejar ir algo que significaba mucho para ti? ¿Qué has aprendido? A ver, compártemelo a través de redes sociales y yo con gusto también lo comparto al aire. Dice Gretel Calleja: aprendí que aunque te aferres a las cosas, muchas veces no son para ti y eso te lleva a ver diferente la vida. Hay que dejar que todo fluya para bien. Dice Dayana Ramírez: dejar ir una creencia y un camino para llegar a un objetivo ha sido lo más complicado. Aprendí a resignificar el camino para lograr sus metas. Que no pasa nada si las cosas no se te dan como pensabas, siempre hay un camino. Si de verdad quieres algo, lo puedes lograr con todas las adversidades que se presenten. ¡Wow! ¡Qué bonito! ¡Qué bonito consejo! Y así ustedes también pueden hacer llegar el suyo. Hoy que estamos compartiendo nuestra pregunta de hoy. Vámonos con Morad y la canción Tu Cárcel. Aquí en Amor 95.3, solo música romántica. Y también en la aplicación de iHeartRadio. Soy Iván Avendaño.

Bueno, son ya las 3:34. Aquí en Amor 95.3, solo música romántica. Y también en la aplicación de iHeartRadio. Yo soy Iván Avendaño. Escuchamos a Laura Pausini con la canción Mariposa Tecnicolor. Así regresamos en esta tarde de martes, hoy 12 de mayo. Un día que seguro nunca olvidaré. Gracias por estar aquí, por estar escuchándome y gracias por participar en nuestra pregunta de hoy. ¿Qué has aprendido de esas veces en las que tuviste que dejar ir algo que significaba mucho para ti? Dice Andy Castillo, yo he aprendido que hay despedidas silenciosas que duelen muchísimo más que las escandalosas. ¡Wow! Buen comentario, Andrea. Luis Arturo Ramírez, que aferrarte solo alarga el dolor. Lo mejor es quedarte con lo bueno y seguir adelante. Dani Torres, aprendí que algunas cosas acompañan etapas enteras de tu vida y cuando se van, también sientes que una parte de ti madura. ¡Wow! Me encantó también, Dani. Muchas gracias por tu respuesta a nuestra pregunta de hoy. Bueno, pues sigamos con más música. 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Ahora nos vamos con Shakira. Es la canción ¿Dónde estás, corazón? Y así seguimos disfrutando de mucha más música. Aquí en Amor 95.3, solo música romántica. Y también en la aplicación de iHeartRadio.

0: 3:47 y escuchamos a Timbiriche con la canción Si No Es Ahora. Regresamos para cerrar ya nuestra hora de música continua. Esta que es nuestra última hora de música continua. Aquí en Amor 95.3, solo música romántica. Y también en la aplicación de iHeartRadio. Una hora emblemática. Una hora que a lo largo de los años nos acompañó para poder tener, aunque sea en un ratito, mucha más música. Una hora en la que a lo largo de estos años recibimos todas tus peticiones para poder sintonizarlas lo más rápido posible. Y para que en esta hora pudieras escuchar cada vez más y más música. Terminamos con esta hora de música continua. Y lo vamos a hacer, por supuesto, escuchando mucha más música. Y yo regreso en un ratito más en punto de las 4 para seguir juntos en esta tarde de martes, hoy 12 de mayo. A través de Amor 95.3, solo música romántica. Y también en la aplicación de iHeartRadio. Es de Mijares la canción Si Me Tenías. Yo regreso a las 4.
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5: ¿Qué tal? Muy buen día. Yo soy Iñaki Manero y esta es información que sirve. En Oaxaca, una fuerte explosión en la refinería de Salina Cruz de Petróleos Mexicanos, ocurrida cerca de las 20:30 horas del lunes, dejó al menos 6 personas lesionadas. Petróleos Mexicanos informa que el incendio en la refinería fue controlado de manera inmediata y no representó ningún riesgo para la población más cercana. Además, dijo que la planta mantiene su operación normal y garantizó el abasto de productos para la región. La Coordinación Estatal de Protección Civil dio a conocer que en la zona metropolitana de San Luis Potosí existe un registro de más de 120 fallas geológicas concentradas principalmente en el sector norte de la capital potosina. En este sentido, se precisó que actualmente se mantienen revisiones técnicas en distintos puntos de riesgo, especialmente en el municipio de Soledad de Graciano Sánchez. El Instituto de Migración y Enlace Internacional, en coordinación con la Secretaría General de Gobierno de San Luis Potosí, instaló la Comisión para la Protección Integral de Niñas, Niños y Adolescentes solicitantes de la condición del refugiado. Esta nueva comisión tendrá como prioridad coordinar esfuerzos entre instituciones, brindar atención especializada y dar acompañamiento integral a quienes transitan o permanecen en territorio potosino, especialmente quienes viajan sin compañía o separados de sus familias. Este 12 de mayo, la Organización Mundial de la Salud informó que se han notificado un total de 11 casos por hantavirus, entre ellos 3 fallecidos. 9 de los 11 casos están confirmados y los otros 2 son probables. Todos se encuentran entre pasajeros o tripulación del barco Ondius. Yo soy Iñaki Manero, información que sirve. Que tengas un gran día.
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2: Hola, hola, continúo contigo en esta tarde de martes 12 de mayo. Yo soy Iván Avendaño, aquí en Amor 95.3, solo música romántica. Y también en la aplicación de iHeartRadio. Fíjate, estamos en la tercera hora juntos para poder seguir compartiendo música, para seguir recibiendo tus peticiones, además de tus bonitos comentarios y, por supuesto, tus respuestas a la pregunta de hoy. Yo seguiré compartiéndolo, ¿eh? Así es que, por lo pronto, tú comunícate a través de Facebook o también a través de Instagram para que podamos estar en contacto directo aquí, en Amor 95.3.

La mala era yo, esta canción de Yuridia junto a Kany García. Para regresar aquí a la cabina de amor 95.3, solo música romántica. También en la aplicación de iHeartRadio. Bueno, pues estamos de regreso para seguir con nuestra pregunta de hoy. En este martes que estamos juntos, tú, yo y la pregunta de hoy. ¿Qué has aprendido de esas veces en las que tuviste que dejar ir algo que significaba mucho para ti? Vámonos con más respuestas que tengo por acá. Víctor Lara dice, he aprendido que cerrar ciclos también es una forma de crecer, aunque al principio no quieras aceptarlo. Sandra Pineda, que algunas compañías están tan presentes en tu rutina que el día que faltan se siente raro ese silencio. Fer Aguirre, aprendí que nada garantiza que algo dure para siempre, pero por eso trato de disfrutar más el presente, ¿sí? Sí, Fer, hay que disfrutar siempre el presente y hay que entender que nada en esta vida es para siempre. Por eso tenemos que enfocarnos precisamente a disfrutar lo que tenemos ahora. Porque no sabes hasta cuándo lo vas a tener. Hay que estar bien conscientes de ello. Vamos a continuar con más música. Fíjate, te voy a dejar con esta canción de Mon Laferte junto a Enrique Bunbury. Es la canción Mi Buen Amor. Y así continuamos en esta tarde de martes a través de Amor 95.3, solo música romántica. Y también gracias a la aplicación de iHeartRadio.

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Las 4:28, aquí en Amor 95.3, solo música romántica. Yo soy Iván Avendaño y bueno, estoy de regreso para seguir con nuestra pregunta de hoy en este martes 12 de mayo. Esta pregunta que dice así: ¿qué es lo que has aprendido de esas veces en las que tuviste que dejar ir algo que significaba mucho para ti? Gracias a quienes siguen dejando sus comentarios, como Patti Solís. Dice: yo aprendí que hay finales que no necesitan drama para doler. Simplemente dejan un vacío extraño. Gaby Fuentes: que lo verdaderamente importante nunca desaparece del todo, porque se queda ligado a recuerdos muy personales. Y es que cuando tuviste algo, una historia, una época en tu vida memorable, la verdad es que eso se queda en tu corazón, se queda en tus recuerdos y se convierte en parte de tu historia. Eso que tal vez ya no está contigo, ok, en este presente ya no está, pero siempre lo vas a llevar contigo. Gracias a quienes dejan también sus saludos y sus bonitos comentarios en esta tarde de martes. Nancy Patricia Álvarez Galván, muchas gracias por todo lo que me dices. Fer Espino también. ¿Quién anda por acá reportándose en Facebook? También le agradezco a Liliana García, Maggie Segura, Patricio Galicia, Viri Gámez, Antonio Gallegos, Claudia Corona. Bueno, tantos y tantas. Agradecido estoy por siempre. Saludos para la señora Verónica Lucero, que nos escucha a través de internet y que, bueno, yo sé que constantemente escuchaba esta sintonía. Vamos con música de Marisela. Es la canción Mi Problema, aquí en Amor 95.3, solo música romántica. Y también en iHeartRadio. Yo soy Iván Avendaño.

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Las 4:42. Aquí en Amor 95.3, solo música romántica. También en la aplicación de iHeartRadio. Y bueno, escuchamos a Diana Vanoni con la canción Incapacitada. Ahora estoy de regreso porque ha llegado el momento de compartir por última ocasión nuestra afirmación en amor. La afirmación de este martes 12 de mayo que dice así: mi historia se está escribiendo y se está escribiendo con valentía, con constancia y con finales felices llenos de amor. Yo lo decido todos los días y lo hago con voluntad. Es nuestra afirmación que comparto contigo a través de mis cuentas en redes sociales. Ahí la vas a encontrar para poder compartirla también a través de tus redes sociales. Y bueno, gracias por haber sido parte de estas afirmaciones durante todos los días, durante años, compartiendo una afirmación para que pudiera llegar a tu corazón, para que pudieras utilizarla en algún momento de pesar, para que pudieras leerla y compartirla. Esta fue la afirmación de hoy. Vamos a continuar con música para cerrar este bloque y lo vamos a hacer con Rake. Es la canción Me duele amarte y la escuchamos aquí en Amor 95.3, solo música romántica, y también en la aplicación de iHeartRadio. Regreso en punto de las 5.

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1: ¿Qué te parece si solo por hoy, pues ya dejamos de insistir en algo que no funciona? 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
6: Gracias, muy buen día. Yo soy Iñaki Manero y esta es información que sirve. La Secretaría de Educación Pública anunció que no será adelantado el cierre del ciclo escolar en el país y que este concluirá como estaba previsto, es decir, el 15 de julio. Esto lo dijo el secretario de Educación Pública, Mario Delgado, tras reunirse con los titulares de educación de las 32 entidades federativas del país y llegar a un acuerdo por unanimidad. La Secretaría Ejecutiva del Consejo Estatal de Seguridad Pública informó que durante 2026 se invertirán cerca de 500 millones de pesos en acciones de seguridad pública en San Luis Potosí, principalmente para fortalecer las corporaciones municipales y estatales con la entrega de equipamiento, uniformes y capacitación a policías municipales. De acuerdo con el titular de la Secretaría de Seguridad y Protección Ciudadana de la capital potosina, Juan Antonio Villa Gutiérrez, aunque existen casos de agresiones de hijos hacia sus madres o padres, la mayoría de las víctimas decide no denunciar formalmente debido al vínculo familiar, indicó que este tipo de violencia representa apenas el 1% de los reportes de violencia familiar que atiende la corporación. La Secretaría de Relaciones Exteriores confirmó que de las 6 personas halladas sin vida al interior de una caja de ferrocarril en las inmediaciones de Laredo, Texas, 3 son de nacionalidad mexicana. La Oficina del Médico Forense del Condado de Webb indicó que las víctimas murieron por hipertermia. Yo soy Iñaki Manero, información que sirve. Que tengas un gran día.
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3: ¿Qué tal? Muy buenas tardes. Yo aquí sigo contigo a través de Amor 95.3, solo música romántica. Mi nombre es Iván Avendaño y déjame decirte que esta es nuestra última hora juntos. Así es que disfrutemos, pasémosla bien, hagámonos compañía y quédate para que escuches toda la buena música que tengo preparada para ti en esta última hora. Comunícate a través de redes sociales en Facebook Iván Avendaño en Amor o a través de Instagram arroba Iván en Amor. Déjame tus comentarios. Quiero saludarte. Además, para que me pidas una canción o dejes tu respuesta a la pregunta de hoy. Yo soy Iván Avendaño, aquí en Amor 95.3.
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3: Comenzamos.

Ahí escuchamos a Cristian Castro con la canción Por Amarte Así, ahora que son las 5:17. Y regresamos aquí a la cabina para seguir platicando y seguir compartiendo nuestra pregunta de hoy. Y bueno, las respuestas que me han hecho llegar a lo largo de este espacio. Porque ya casi estamos acercándonos también al final de la pregunta de hoy. Así es que vamos a compartir a todas esas personas que se siguen comunicando, ¿eh? Fíjate, y es que, bueno, la verdad es que son bastantes. No me alcanzaría el tiempo para poder agradecer todos los bonitos comentarios que han estado llegando a lo largo de estas, pues casi tres horas. Paola Cerda, Juanita Medrano, Angie Muñoz, Magda Ruela, Susiel Carranza, Griselo Yamira Vadillo, Pati Follo, Palacios, Fer Espino, Elizabeth Cifuentes, Barbie Cervantes, Clau Corona, Zuli Durán, Katherine Gómez, Verónica Narváez, Kareli Morales, Nancy Álvarez, Ángeles, Luz Hernández, Antonio Gallegos, Arturo, Laura López, bueno, tantos y tantas, que lo único que han hecho es dejar comentarios lindos y eso se los agradezco y se los agradeceré siempre. Nuestra pregunta de hoy, ¿qué has aprendido de esas veces en las que tuviste que dejar ir algo que significaba mucho para ti? Dice Héctor Villalobos que con el tiempo entiendes que ciertas etapas fueron parte de tu historia más de lo que imaginabas. Lucía Moreno, he aprendido que algunas despedidas llegan sin pedir permiso y lo único que puedes hacer es abrazar lo vivido. Buenísimo, gracias Lucía. Vamos con música de Moenia, es la canción No Puedo Estar Sin Ti, aquí en Amor 95.3, solo música romántica, y también en la aplicación de iHeartRadio. Yo soy Ivana Vendaño.

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Vaya que vamos a extrañar esta programación, ¿eh? Escuchamos a Kaya Lana con la canción El amor de mi vida, aquí en Amor 95.3, solo música romántica. En la aplicación de iHeartRadio también estamos conectados. Y ha llegado el momento de cerrar nuestra pregunta de hoy. En este martes que estamos juntos tú, yo y la pregunta de hoy, ¿qué has aprendido de esas veces en las que tuviste que dejar ir algo que significaba mucho para ti? Mira, dice por acá Gaby, que lo que es importante en esta vida nunca va a desaparecer, porque eso se queda en tu corazón. Muchas gracias, Gaby. Le agradezco también por acá. Luis Ernesto dice que hay cosas que te acompañan en momentos felices y difíciles, y por eso siempre tendrán un valor enorme. Bueno, muchas gracias. Gracias por dejarme sus mensajitos a través de redes sociales. Gracias por comunicarse en Facebook, en Instagram. Gracias por participar siempre en nuestra pregunta de hoy, que de esta manera la estamos cerrando. Nos vamos con más música y regresamos, ahora sí, para despedirnos. Es de Belanova la canción Rosa Pastel, aquí en Amor 95.3, solo música romántica, y también en iHeartRadio.

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Bueno, pues ha llegado ahora sí el momento de despedirme. Y hoy, la verdad es que lo voy a hacer de una manera poco habitual. Porque como ya lo has escuchado a lo largo de todo este día, Amor 95.3 Solo Música Romántica llega a su fin. Y es que han sido 14 años en este micrófono y la verdad no tengo palabras para poder resumir todo lo que he pasado aquí. Porque no nada más ha sido radio, eso que tú escuchas todos los días, sino que fueron grandes momentos de mucha risa, de muchos momentos incluso fuertes, de despedidas. Pero junto a todas esas canciones que me ayudaron a decir lo que a veces yo mismo no supe expresar. Y sobre todo, han sido 14 años de tu compañía y eso siempre lo voy a agradecer. Hoy se cierra este capítulo en Amor 95.3 Solo Música Romántica y claro que se siente bien bonito. Pero también es doloroso. Porque cuando algo significa tanto en la vida, sin duda te deja huella. Yo me voy a llevar de aquí muchas historias, muchos momentos. Pero sobre todo me llevo la certeza de que en algún punto de todos estos años tú y yo coincidimos. Y eso nadie lo va a borrar. Hoy también quiero agradecer al STIRT, al Sindicato de la Radio y la Televisión, quien me dio la oportunidad de poder entrar a este mundo maravilloso de la radio. Por supuesto, agradecer a Grupo ASIR, que me abrió las puertas a esta gran empresa. Gracias a mis compañeros y a mis compañeras que todos los días trabajamos juntos echándole muchas ganas. Gracias a Juanita, que desde la gerencia siempre nos indicaba qué era lo que teníamos que hacer. Gracias a Elena, quien te recibía todos los días con una sonrisa para recoger algún boleto. Jorge, Alejandrina, que estaban en la parte de ventas, que gracias a ellos, pues podíamos vivir. Gracias a Ángel Estrada, mi jefe. Gracias al Inge Rodolfo, que siempre estuvo al pendiente de que esta transmisión saliera como tenía que salir. A la señora Sagrario, a Liz, a Javi en grabaciones. Gracias a Armando. Gracias a Zuleima, que venía a cubrirnos cuando no podíamos estar aquí. Gracias a mi compañera Sara, de Mix FM. A mi compañero Marco también. Pero sobre todo gracias a mis compañeras, a Gaby, a Perla, a Silvia, que hicimos un equipo formidable. Gracias por supuesto a la familia que siempre ha creído en lo que uno quiere hacer. Pero sobre todo gracias a ti por dejarme acompañarte, por abrirme un espacio en tu vida, por estar ahí. Incluso en los días que no eran tan fáciles para ti. Y por hacerme llegar siempre y hasta el último momento tus mejores deseos y todos tus comentarios. Hoy es el último día de Amor 95.3 Solo Música Romántica, pero hoy no será la última vez que tú me puedas escuchar. Porque más que despedirme, quiero decirte esto. Yo soy Iván Avendaño y algún día, en algún momento, nos volveremos a encontrar. ¡Gracias!

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1: 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Hay que dejar ir a la gente que no está lista para estar en nuestra vida. 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Puede que lo sigas queriendo, pero digamos que con otra perspectiva, desde otro nivel de comprensión, sin esperar ya nada. Y mira que puede ser la cosa más difícil que vas a tener que hacer, pero es importante dejar de estar vinculada con las personas que no están listas para estar ahí, para aceptarte, para quererte, para que haya una relación de reciprocidad. Deja de perder tu tiempo con quien no lo valora, o con quien te ignora, o con quien siempre encuentra pretextos. 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
2: Gracias, muy buen día. Yo soy Iñaki Manero y esta es información que sirve. La Secretaría de Educación Pública anunció que no será adelantado el cierre del ciclo escolar en el país y que este concluirá como estaba previsto, es decir, el 15 de julio. Esto lo dijo el secretario de Educación Pública, Mario Delgado, tras reunirse con los titulares de educación de las 32 entidades federativas del país y llegar a un acuerdo por unanimidad. La Secretaría Ejecutiva del Consejo Estatal de Seguridad Pública informó que durante 2026 se invertirán cerca de 500 millones de pesos en acciones de seguridad pública en San Luis Potosí, principalmente para fortalecer las corporaciones municipales y estatales con la entrega de equipamiento, uniformes y capacitación a policías municipales. De acuerdo con el titular de la Secretaría de Seguridad y Protección Ciudadana de la capital potosina, Juan Antonio Villa Gutiérrez, aunque existen casos de agresiones de hijos hacia sus madres o padres, la mayoría de las víctimas deciden no denunciar formalmente debido al vínculo familiar, indicó que este tipo de violencia representa apenas el 1% de los reportes de violencia familiar que atiende la corporación. La Secretaría de Relaciones Exteriores confirmó que de las 6 personas halladas sin vida al interior de una caja de ferrocarril en las inmediaciones de Laredo, Texas, 3 son de nacionalidad mexicana. La Oficina del Médico Forense del Condado de Webb indicó que las víctimas murieron por hipertermia. Yo soy Iñaki Manero, información que sirve, que tengas un gran día.
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